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1: Son las 20 horas con 2 minutos.
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1: Son las 20 horas con 33 minutos.
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2: Son las 21 horas con 2 minutos.
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1: Son las 21 horas con 33 minutos.
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1: Son las 22 horas con un minuto.
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1: Son las 22 horas con 31 minutos.
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1: Son las 23 horas con 2 minutos.
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1: Son las 23 horas con 33 minutos.
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1: Son las 0:02.
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1: Es la 1:00 a.m. con 3 minutos.
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1: Son las 2 de la madrugada, con un minuto.
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1: Son las 3 de la madrugada, con 2 minutos.
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1: Son las 4 de la madrugada, con 2 minutos.
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1: Son las 5 de la madrugada, con un minuto.
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2: Son las 5 de la madrugada con 31 minutos.
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1: Son las 6 de la mañana, con 3 minutos.
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1: Son las 6 de la mañana con 32 minutos.
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1: Son las 7 de la mañana, con un minuto.
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1: Son las 7 de la mañana, con 34 minutos.
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1: Son las 7 de la mañana, con 35 minutos.

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1: Son las 8 de la mañana, con 2 minutos.
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1: Son las 8 de la mañana con 30 minutos.
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17: Hola, ¿cómo están? Qué gusto de saludarles muy, pero muy buenos días a través de www.radiolosangeles.cl y a través del Facebook de Sergio Mena Farías. Estamos arrancando esta edición de día viernes, ¿eh? Viernes ya, 26 de junio, San Pelayo es el santoral para el día de hoy. Así andamos varios, ¿eh? Pelayito, ¿cuándo pagan? Dijo alguien por ahí. ¿Sabe qué? Hoy día voy a partir saludando a nuestro diario local. Al diario local, porque acá tengo la portada, dice 68 años de existencia. Revisa nuestro papel digital, también digital, ¿eh? Así que hoy día diario La Tribuna está de aniversario, el número 68. Así que saludamos a este gran diálogo en diario local, el diario de la provincia, diario La Tribuna, ¿eh? Y si usted está de cumpleaños, a través de www.radiolosangeles.cl le decimos feliz cumpleaños. También saludamos a todos los que tengan algo que celebrar. Oiga, Colocolito, 16 años, ¿ah? Tiene el muchachito este que viene de Pucón y que se llama Felipe Raipán. Un cabezazo espectacular y le ganó O'Higgins por 3-2. Algo del Deportiviria, juega el domingo a las 3 de la tarde con... Gasparín, ahora me acordé, con Gasparín Fútbol Club. La preventa está ahí en la Plaza de Armas de nuestra ciudad. Ya, lo del Mundial, hoy día hay un buen partido. ¿Quién irá a ganar, Haaland o Mbappé? Porque juegan este gran partido Noruega y Francia. ¿Qué me dice usted? Oiga, y lo de Ecuador hizo la gracia nomás, pues le ganó a Alemania 2-1. Bueno, el partido, los alemanes los vi ahí nomás, pero ganó y hoy día es feriado en Ecuador, estaba leyendo acá la información. Ya, eso quería contarle. Una cosa triste. Anoche, estoy acostumbrado a ver el canal nacional, pero con las noticias regionales, y en titulares aparece: se acaba sueño de un estadio para Los Ángeles. Mire, salió la maqueta, salió la presidenta Bachelet anunciando el estadio. Salieron hartos políticos que iban a respaldar esto y hoy día salieron los actuales. Salió el diputado Patricio Pinilla, quien exigió que se entregara los 1.500 millones de pesos porque no había estadio para Los Ángeles. El gobernador Sergio Yacamán, a quien me dio una entrevista y me dijo que él iba a pelear sí o sí por un estadio. O sea, la política y algunos políticos ahí. O sea, anoche ya me convencí de que no hay estadio para Los Ángeles. Bueno, así, siempre me decían, oye, pero si ya no, yo soy tipo optimista, pero con lo que vi anoche en el canal regional y donde definitivamente el gobernador Sergio Yacamán le bajó el perfil. Bueno, vamos a hablar de esto y mucho más, ¿no? Mucha actividad ha habido, hubo reuniones en Concepción, hubieron buenos proyectos aprobados, pero deporte no le voy a preguntar naca la pirinaca. Ya tengo en línea al consejero regional, don Enrique. Don Enrique, no, al tiro, a por ahí nomás, ¿qué pasa? Definitivamente anoche, don Enrique, en el canal nacional regional, salió que se le bajaba el pulgar a un estadio para Los Ángeles. ¿Cómo está, don Enrique? Qué gusto saludarle. Buenos días, bienvenido a Noticias aquí en Radio Los Ángeles.
5: Buenos días, Sergio. Buenos días a todos nuestros auditores de Radio Los Ángeles, ¿cierto? Ya la última semana de junio se nos va cerrando. También mandar las felicitaciones, ¿cierto? En su cumpleaños número 68 de la tribuna. Y bueno, yo siempre acá en la parte agrícola, la parte rural, ¿cierto? Donde estamos ubicados. Y el dicho que tenemos los campesinos en el campo siempre vale más pájaro en la mano que 100 volando. Y aquí, lamentablemente, el pájaro lo entregaron ya. Se fue, así que el sueño del estadio que muchos soñábamos se está derrumbando de a poco, como las muchas promesas que siempre se hicieron. No solamente, Sergio, el estadio de Los Ángeles, fíjate que a Los Ángeles le están negando más que eso, se le están negando aquí espacios deportivos, porque escuchaba yo en la comisión que preside la consejera regional María Elena Núñez, la comisión de deporte, donde además Sergio Yacamán está echando abajo el sueño del Club Deportivo Independiente, ¿no? Que no quiere financiar la cancha, ¿cierto? Y firmar el convenio de la cancha del Club Deportivo Independiente y llamarla del Peral, que está a pronto de vencer su resolución social. Entonces, aquí a Bío, nos están pegando duro. Estamos haciendo zona de rezago, zona de sacrificio. Lamentablemente, ¿qué es lo que llega a Bío? Nada, no hay estadio, no hay canchas deportivas. No hay tampoco aportes en mejoramiento, ¿cierto?, para el aeropuerto, no hay acercamientos con el tren, no tenemos mejoras en camino, ¿cierto? ¿Para qué decir del agua potable, donde soy presidente de la Comisión Agrícola, donde el gobernador Yacamán también ha negado, ¿cierto?, la construcción de 18 servicios sanitarios que están aprobados desde el 2024 para la provincia de Biobío. Pero ¿qué se aprueba en Concepción? Vamos viendo.
17: No se vaya, no se me arranque antes, porque me tengo algo acá y yo en esto sí que soy catete. A ver, tanto que pelearon para que Independiente, porque Independiente tú sabes que no quería entregar su reducto deportivo, porque sabía que algo podía pasar, ya, lo entregó porque toda la gente es más bonito para el sector sur, para casi como comuna, como le llaman apellido, ya, entregó su recinto, le vendieron, pero todo lo habido y por haber. Y hoy lo tenía la información, pero quería asegurarme con su persona que el gobernador Sergio Yacamán le bajó también el pulgar, no solo al estadio, sino a la cancha Independiente, a la cancha que está para esperar, y con esto va arrastrando al reducto del Deportivo Atlas y va arrastrando también a la cancha que se iba a hacer el sector de Santa Fe de Millantú. O sea, como usted lo dice, el señor gobernador Sergio Yacamán le bajó el dedo a los cuatro complejos deportivos más el estadio que soñábamos tener.
5: Esa fue la información que nos entregó la consejera María Elena Núñez, ¿cierto? Partido Republicano, presidenta de la Comisión de Deportes, que nos reunimos el día viernes, el día miércoles, ¿cierto? En Concepción, donde nos entregó esa información lamentable, hay que hacerla llegar, ¿cierto? Una información que es lamentable, donde Sergio Yacamán se había reunido con los dirigentes y iba a venir hace 10, 15 días atrás a visitar la cancha directamente, pero hoy día información que tenemos que no sigue eso. Es lamentable, ¿cierto? Porque, como decimos, vemos en Concepción Rally Móvil, vemos construcciones de puente, vemos Metrotren, vemos muchos avances, y Los Ángeles hoy día sigue rezagado. La provincia de Biobío, patio trasero de Concepción. Y no, recibimos los papeles cagados nomás.
17: Sí, y sobre todo el fuerte aporte económico que le hicieron a la famosa Encuentro RIP. Ahí sí, para eso hay
5: bueno,
17: plata.
5: Para allá iba mi alocución. Fíjate que 3 años se aprobaron para que Desarrollo Biobío siga manteniendo el REC funcionando. El REC, sabemos que son 3 días de fiesta, ¿cierto? Personas de 35, 35 años, miles de millones de pesos se gastan. Pero ¿qué es lo que queda después de esos 3 días? Queda la basura, ¿cierto? Queda los desperdicios. ¿De dónde van a parar todos esos papeles higiénicos, esos preservativos, ¿cierto? Al relleno sanitario. ¿Dónde está el relleno sanitario? Acá, en la comuna de Los Ángeles, ¿verdad? En la entrada norte, en Laguna Verde, está el relleno sanitario. O sea, todo lo que se desperdicia en Concepción después de un gran festival, ¿cierto? De la alegoría, ¿cierto? De las noches, viene a parar al relleno sanitario. Entonces, para Concepción, ¿qué somos nosotros? Somos un relleno sanitario, somos donde residimos. Eso es lo que yo estoy viendo hoy día en la provincia de Biobío. Lamentablemente, uno como consejero regional no es mucho lo que puede hacer, no podemos llevar, y no puedo navegar solo también en contra de la corriente cuando hoy día todos están, ¿cierto?, bajando el pulgar al estadio y diciendo devuelvan los dineros. Yo habría sido de mantener los recursos acá en la municipalidad y no entregarlos para poder, porque hoy día un nuevo diseño, lo que se está conversando en el estadio, un nuevo diseño para tanto el estadio Los Ángeles como Independiente, son 10 años más, no vamos a ver nada de aquí a 10 años más.
17: Qué lamentable noticia, ¿no?, que le estamos entregando en exclusiva definitivamente estos recintos deportivos que son de nuestra ciudad, más incluido el estadio. Definitivamente, llamé ayer a la presidenta de la Comisión Deporte, me atendió muy gentil, no tengo nada que decir, pero me pidió que se la podía llamar hoy día. Voy a ver si la puedo llamar durante la mañana o grabarle para el día lunes, pero nos preocupó. Esta situación la manejábamos, don Enrique, no queríamos tirarlo en la piscina porque todavía no tenía agua y la agua se llamaba Enrique Krause. Así que ahora ya confirmando que estos recintos deportivos, como usted dice, definitivamente no van a llegar tal como estaba la expectativa. Ahora yo me pregunto, ¿qué explicación se le va a dar a la gente independiente, a la gente del sector de Esperal, a la gente misma del Atlas que está tan mencionado, a la gente del sector de Santa Fe? ¿Quién va a poner la cara? ¿Quién va a decir o esto ahí y no aparece en mano?
5: Bueno, siempre las personas, nosotros hablamos a través de una votación. El que venga a pedir el voto, en base a eso, pues ya, acuérdense que 2 años más ya hay elecciones y que el voto hablará en las urnas como corresponde. Bueno, pero no todo son malas noticias, Sergio. Siempre hay esperanza, siempre hay cosas nuevas que podemos ir abordando y en ese sentido. Nos reunimos con Yusef Sabaj, alcalde de Cabrero. También traté de coordinar la reunión con Cristian Osser, alcalde de Santa Bárbara, con el alcalde de Quilaco y de Alto Biobío, para presentar a través del gobierno regional un estudio de lo que son ferrocarriles. Porque vemos en Concepción el metro, el biotren, ¿cierto?, que se desplaza a Concepción Laja, Corto Laja, Concepción Chiguayante, ¿cierto?, a Talcahuano, a Coronel, extensión a Lota. Bueno, pero ¿por qué no podríamos tener nosotros acá en Los Ángeles, ¿cierto?, una combinación entre el Corto de Laja hacia Santa Fe, Santa Fe, Los Ángeles, Los Ángeles, Santa Bárbara, ¿cierto?, donde debiéramos tener ya los ferrocarriles, donde existe una faja, ¿cierto?, no hay líneas, habría que reinstalar todo eso, pero hay que partir con algo. Entonces, en conversación con los alcaldes de las 4 comunas, ¿cierto?, se solicita al gobierno regional que haga un estudio, ¿cierto?, prefactibilidad, para llevar adelante lo que es hoy día el tren para Biobío, ¿cierto? Una combinación entre el Corto Laja, llegando a pasando Santa Fe, Los Ángeles, Santa Bárbara. También con nos acompañó el presidente del directorio de EFE, don Jorge Sabaj, ¿cierto?, para lo que es el acercamiento del tren Santiago Cabrero. Es un sueño de muchos años, donde ya hay buenas noticias, donde se está desarrollando un plan estratégico y se va a poner justamente el valor, cuánto costaría instalar la catenaria, ¿cierto?, el cable de cobre que se robaron, que no está hoy día para acercar ese tren. Así que ya vamos avanzando con el acercamiento del tren hacia Cabrero, donde también Cabrero está presentando la construcción de una nueva estación ahí, donde la Subdere pudiera financiar esto. O sea, hay bastante avance también en eso. Entonces, no todos son malas noticias, hay noticias positivas donde hay que desarrollar nuevos planes para invertir en Biobío.
17: ¿Qué viene para el fin de semana, señor?
5: Bueno, también aprovechando que habíamos aprobado 3 proyectos importantes antes de terminar, Sergio, antes de lo que el fin de semana aprobamos para Moichén vive festival.
17: Ah, de veras, sí.
5: Más de 100 millones que se van a aprobar ahí. Para Santa Bárbara se aprobaron más de 100 millones también para lo que es la exposición de toda la apicultura, ¿cierto? Una PIEX, tipo Apimondi, que se desarrolla acá el 7 y 8 de agosto en la comuna de Santa Bárbara. Y también una gran noticia para la agrupación Valiente Señoraza. Esta agrupación son de mujeres sobrevivientes al cáncer de mama que tienen una agrupación muy importante en Lajas. Se llaman Valiente Señoraza porque su sede está muy cercana ahí a la Laguna Señoraza, y ellas han ganado un proyecto para viajar, ¿cierto?, a través del gobierno regional, asignación directa, para viajar a Francia, ¿cierto?, a representarnos ellas allá en una actividad de sobrevivientes de cáncer de mama a nivel mundial. Así que aquí van a viajar 10 mujeres de Laja, ¿cierto?, a representarnos a la comuna de Laja, a la provincia y a la región del Biobío. Felicitarla por este gran proyecto presentado y aprobado por el gobierno regional. Y el fin de semana, estimado Sergio,
17: bueno, don Enrique, no se olvide que hubo una, don Enrique, claro, hubo una importante inauguración de un camino sector de Yumbela, que también era muy deseado por la gente de ese sector.
5: Participamos también ya en la inauguración, ¿cierto?, del camino de Reyes de Yumbel, bastante importante. También ayer tuvimos una actividad muy importante en el CEFAN de Cabrero, donde se le entregó una distinción máxima, ¿cierto?, por la buena atención que tienen los CEFAN y todas las postas de Cabrero con las certificaciones. Estuvo ahí el director de salud, Manuel Herbach, entregando esta certificación también junto al alcalde Sabe. Hemos participado en muchas actividades esta semana, Sergio, y la próxima también vamos a tener varias actividades. Y este fin de semana, Estofado San Juan, celebramos todos los santos en la comuna de Cabrero, y Estofado San Juan ahí en la comuna de Laja. Así que hay muchas actividades, reuniones hoy día también con muchos comités de vivienda que están esperando por su sueño de muchos años, y estaremos por ahí por el servicio reunidos con este comité de vivienda.
17: Don Enrique, nunca pensé que íbamos a tener un contacto tan amargo deportivamente para nuestra ciudad. Reiterar, se le bajaron el perfil a la cancha de Independiente, a la cancha del Peral, y también por ahí va incluido a Atlas y los demás, ¿no? Y más encima, ese sueño de un estadio para Los Ángeles. Bueno, así es la democracia, así es la política y así es, pues. Así que me voy a morir con el sueño escuchando a la presidenta Bachelet cuando dijo: vamos a hacer estadios para Chile, entre ellos un estadio para Los Ángeles. O sea, voy a hacer como que lo soñé y se acabó. Don Enrique, que tenga lindo fin de semana, siga moviéndose por Vivo Vivo, pero ojalá que las próximas sean mejores, para especialmente para la actividad deportiva de nuestra ciudad, que está tan falta de recinto deportivo. Buen fin de semana, don Enrique. ¿Sí?
5: Sergio, antes de terminar, esto parte justamente porque dos concejales, ¿cierto?, partieron con la idea de utilizar los recursos del IND en otras partes deportivas. Esto parte desde ahí, esos dos concejales no debieron seguir más ahí en el municipio. Así que muchas gracias, Sergio, que tengamos buen día.
17: Ok, gracias, don Enrique. Muy, pero muy buenos días. Qué lamentable, ¿no? Voy a llamar a mi colega y amigo que tiene mucho que ver en la tribuna, que está de cumpleaños, Norman Matu, porque no quiero irme de la idea de esto, de preguntarle a él, como redactor del diario La Tribuna. Norman, ¿cuál es? ¿Podrá venir? ¿Podrá venir el señor Matu? Está viendo los matinales. Ya, ok. Bueno, quería preguntarle a él cuál era su opinión de esta información que nos había dado don Enrique, pero bueno, dejémoslo ahí, ya declaró, y eso fue lo que pasó con la conversación de don Enrique Krause aquí en Noticias en Radio Los Ángeles. Innovadora Viviendas en Madera transforma el sueño de familias rurales de Santa Bárbara. Nacido como una propuesta universitaria inspirada en la apicultura local, el proyecto Casa Colmena destaca que su diseño, eficiencia energética y el uso de madera como material sustentable. Lo que comenzó como un proyecto desarrollado por estudiantes de arquitectura de la Universidad de San Sebastián, hoy se convirtió en una realidad para familias de la comuna de Santa Bárbara de la región del Biobío. Se trata de Casa Colmena, una innovadora vivienda rural construida en madera que combina diseño, sustentabilidad y calidad de vida para sus futuros habitantes del comité Ruca Pehuen. El proyecto surgió tras obtener el primer lugar en el concurso Vivienda Rural 2018, organizado por el Ministerio de Vivienda y Urbanismo, junto a instituciones vinculadas al desarrollo de la construcción en madera. La propuesta se inspiró en la actividad apícola característica del sector y en la estructura de las colmenas, incorporando espacios pensados para fortalecer la vida familiar y adaptarse a las necesidades de la comunidad rural. La vivienda de madera de pino contempla amplio espacio interior y un diseño que aprovecha de mejor manera la luz natural. Cada casa considera alrededor de 76 metros cuadrados, con espacios comunes integrados que buscan favorecer la convivencia familiar. Contempla un acceso de una chiflonera, que es un tipo de hall de acceso que funcionará como un espacio de desconexión entre el trabajo y el área familiar, donde además las personas en época de lluvia podrán dejar la ropa mojada y zapatos. Al interior de la vivienda, en la parte central, hay un espacio abierto para un living, comedor y cocina. En este sector se representa el estilo penal de abejas, o el estilo panal de abejas, eso es, que tiene como objetivo favorecer reuniones familiares. Además, incluye dos dormitorios, un baño y logia. La académica de la vinculación con el medio de la Escuela de Arquitectura, de la Universidad de San Sebastián, Anita Jara, recordó que tras obtener el primer lugar, trabajamos junto a la entidad patrocinante Procas y con el apoyo de Corma, agregó que
7: este es un proyecto muy importante para la universidad. Es un proyecto que partió de un concurso de vivienda rural convocado por el MIMBU y posterior a obtener ese primer lugar en el concurso, desarrollamos el proyecto en conjunto con la entidad patrocinante Procas, con el apoyo de Corma, hasta que se presentó la iniciativa para obtener los subsidios y ya es una realidad. Se demoró un poco en empezar la construcción, pero ya de las 16 familias estamos en esta vivienda que está en un 93% de avance y están todas en cierta fase de la construcción. Y esto es importante para la universidad porque se concreta una iniciativa desde el papel, desde un proyecto, a la realidad de estas 16 familias que van a poder tener su casa propia, y para los estudiantes el ver cómo ha ido avanzando este proyecto y entender el compromiso social de la universidad, de la vinculación con el medio, es en realidad tremendo aporte. Las viviendas son todas construidas en madera, en estructura madera, también se ve en el interior, en algunas partes la estructura madera es muy importante porque es apostar por el material sustentable, por cómo se debe construir pensando en la vida, en las propiedades térmicas, sísmicas, las bondades de la madera y que es este material sustentable.
17: Por su parte, la jefa del Departamento de Biomateriales de Corma, Débora Pino, explicó que
10: estamos acá en la Casa Colmena, una de las 16 casas, ¿cierto?, que se está haciendo con la Universidad de San Sebastián en el proyecto de trabajos colaborativos con los estudiantes y que se realizó también con el apoyo de Corma, fomentando, ¿cierto?, la utilización de la madera, y hoy podemos ver la casa acá reflejada con un 93% de avance. Es algo muy significativo para estas 16 familias, donde ya van aproximadamente 10 casas con este mismo nivel de avance, así que estamos muy contentos de estar aquí y de poder ver una realidad donde la infraestructura se puede apreciar, ¿cierto? El uso de la madera, estructuralmente también, para tener propiedades que ya conocemos, propiedades térmicas, propiedades de resistencia mecánica de nuestra casa.
17: Los propios vecinos también destacan las ventajas del diseño. Juan Márquez, presidente del Comité Rucapehuén, valoró especialmente la calidad constructiva y la luminosidad de las viviendas.
13: Espectacular. El diseño es muy bonito, moderno y tiene una iluminación espectacular. Y lo que más me llamó la atención es la cantidad de madera que trae este tipo de construcción, porque se ve robusta, sobre todo este tipo de madera que están en este tipo de construcción, que es madera tratada, digamos, le da más vida útil a la casa.
17: Para Juana Dorila, una de las beneficiarias del proyecto de Santa Bárbara, recibir su nueva vivienda representa el cumplimiento de un anhelado sueño. Me encanta la casa y es muy bonita. Estoy muy feliz. Nunca he tenido una casa así. Me gusta que sea de madera porque será más calentita y también me gusta mucho el diseño, especialmente las ventanillas que están al frente.
15: Me encanta la casa y es muy bonita. Estoy muy, muy, muy feliz y tener mi casa. Pronto vamos a tener habilitada y eso, me siento feliz y con mi hijo, con mi marido, que trabaja también. Sí, yo también Estoy trabajando por las tortillas y vendo sopa y pilla, queque, de todo. Me gusta la casa como esta. Nunca he tenido una casa así. Muy lindo por dentro, está muy, muy bonita. Me gusta que sea de madera mi casa. Y más calentita. Y la ventanita que está al frente, en dos lados que está, no, está perfecta.
17: La historia de la Casa Colmena demuestra cómo la colaboración entre universidades, sector público, organizaciones sociales y la industria puede transformarse en soluciones concretas para las comunidades, ya que el proyecto representa una nueva forma de construir en madera, poniendo el valor de la identidad total, la sustentabilidad y el bienestar de las familias rurales. A partir del día de ayer, la Universidad Santo Tomás puso en funcionamiento torniquetes para el control tanto de docentes como estudiantes de dicha casa estudiantil, y el cual nos entregó la noticia de que se construirá un nuevo edificio de esa casa estudiantil. Es la directora de comunicaciones, Ángela Vergara, quien nos habla de esta tecnología y lo que se viene para dicho establecimiento universitario. Directora, buenos días. Gracias por recibirnos.
18: Gracias a ustedes, a la Radio Los Ángeles, por estar aquí con nosotros y acompañándonos este día, que es como pagando una deuda, como decía usted. Nosotros estamos contentos de que está empezando. No fue tan fácil en la mañana, ¿para qué le voy a mentir?
17: Me imagino, Sergio, ¿no?
18: No fue tan fácil porque el torniquete lee el carnet de identidad. Entonces todos tenemos que, entre que sacar el carnet, todo va siendo una demora, y en la mañana se hizo una línea un poquito más larga de lo que quisiéramos, pero ya nos vamos a ir todos acostumbrando a cómo funciona.
17: Directora, por ser el primer día, esto está, por lo que hemos visto, hemos estado un par de minutos observando acá, y pareciera ser que entra toda la normalidad, y lo más importante pareciera ser que los estudiantes entendieron el motivo que hablábamos el día atrás. Primero, su seguridad, la tranquilidad, sí. Y segundo, un par de minutitos para poder ingresar, no demora a nadie, ¿no?
18: Tal cual, así es. Ellos entendieron, nosotros los funcionarios también entendimos, y ha sido un trabajo de entre todos, porque para todos lo más importante es la seguridad. Ahora, en el momento mismo, que por ejemplo si vienen atrasados, que no dan un aprieto, claro, los nervios empiezan a agitarse, pero he estado tranquilo. Ha sido una mañana que estamos preparados también para una especie de marcha blanca, donde aquí la persona a cargo del ingreso también está ayudando, está el guardia también ayudando, está el jefe de informática también aquí atento a lo que está pasando. Entonces estamos todos un poco alerta a tratar de que la situación sea muy fluida. Vamos bien.
17: Estos torniquetes son para seguridad. ¿Están preparados, directora, para una emergencia?
18: Están preparados. Tenemos que hacer, sí, esa prueba también. Yeah. Es lo que viene luego a venir. En mi época se llamaba Operación Daisy Dunce.
17: Correcto.
18: Nosotros lo hacemos normalmente dos al año. Y la de ahora la vamos a hacer ahora luego, precisamente para ver cómo funciona en una emergencia. La teoría es que ante cualquier emergencia se caen todos los torniquetes, digamos, y deja pasar libre el flujo a la gente. Correcto. Eso es lo que tiene que pasar. Ahora usted sabe que por eso tenemos que hacer todavía un par de pruebas para asegurarnos de que todo vaya a ser como tiene que ser. Esto no es una cosa independiente, digamos, no es que un día dijimos, vamos a poner unos torniquetes, sino que es parte de un plan entero de seguridad. Que si uno mira hacia allá, por ejemplo, Sergio, hay unas cámaras que son cámaras de última generación y todo. Entonces uno entra, por ejemplo, que después lo puede probar, como que la cámara lo encaja a uno y le dice, persona, no sé, de edad madura, feliz, por ejemplo, da una característica. Y asimismo nosotros hemos pillado de repente gente que ya la teníamos identificada como que ha venido a robar, y entra y alerta, y suena un pitito y baja el jefe de informática y dice, esta persona.
17: Entonces, sea, toda la tecnología con el torniquete es como que llegamos al 100, ¿no?
18: Sí, con el torniquete llegamos al 100. Estamos poniendo toda la tecnología al servicio para que todos estemos mejor y no tengamos más problemas.
17: ¿Tiene más seguridad, directora, preparando por ahí en secreto algo para tener 100% la seguridad?
18: No, hoy día lo que queremos es funcionar bien con lo que tenemos y llegar al 100% en esto. Y ya después, con la nueva sede que vamos a construir, el nuevo edificio en Cochrane, ya tenemos comprado el espacio y la construcción debería empezar el próximo año.
17: Por su parte, el jefe de informática de la Universidad Santo Tomás, quien es el responsable de la tecnología del funcionamiento de dicho torniquete, Juan Carlos Soto, nos habla del papel que cumple su departamento. Juan Carlos, gusto de saludarte, buenos días.
19: Primero que nada, gusto saludarte, siempre un placer. Claramente la informática está detrás de todo esto, una estructura muy complicada, viene en apoyo completamente de la seguridad de los alumnos, de nosotros y de todo. Es un proceso complicado, pero funcionando súper bien hasta el momento, así que estamos súper contentos.
17: Juan Carlos, me decía la directora que tienen tan avanzado aquí la tecnología que si alguien se viene a cargar o viene a llevarse lo que no le corresponde, hay una seña y ahí donde vuelve a intervenir informática, ¿no?
19: Efectivamente, tenemos, aparte del torniquete, tenemos reconocimiento facial de las cámaras, que tienen un historial de gente que le gusta tirar estirar las manos y los tenemos en una base de datos. Entonces, al momento de detectarlos, emite una alarma y todas las personas están al tanto. Tenemos una lista bastante grande, así que alta seguridad.
17: Juan Carlos, ¿qué pasa cuando se cae la tecnología? ¿Cómo funcionan los torniquetes?
19: Automáticamente caen para protección de los alumnos, para que ya sea terremoto o algún desastre, automáticamente se autoriza la salida de todas las personas. Bien. Tenemos un plan B en caso de.
17: Ah, ya, o sea, pero aquí la informática está jugando un gran papel, ¿no?
19: Sí, un rol fundamental. Como todo lo que es la tecnología últimamente. O sea, sin tecnología o sin informática no funciona nada últimamente.
17: Sí. ¿Y esto va a la par con la cámara de televigilancia que tiene Juan Carlos?
19: Efectivamente. Va de la mano con la tecnología, es en apoyo. Si pasa el torniquete, también la cámara lo detecta en ambos excesos. Yeah. Y también con detección de alarma en caso de que la persona esté en la lista negra.
17: La directora Ángela Vergara nos cuenta definitivamente dónde será la construcción del nuevo edificio estudiantil.
18: Estamos listos con eso y empieza a construirse. Nos faltan un par de permisos municipales, los tuve que conocer un poco más y ya creo que el próximo año se empieza a construir.
20: ¿Va a colindar entonces con las dependencias de la escuela José Blanco, Blanco Encalada?
18: Vamos a ser vecinos.
20: Con el edificio que alberga una parte del servicio de salud y obvio, tengo entendido.
17: Sí, pero ese está más acá,
18: Sí, la escuela vamos a ser vecinos.
20: No, en ese espacio donde hay, hoy día hay como una especie de de muebles.
18: Sí, ese.
20: Ese pedacito colinda tanto con la escuela Blanco Encalada como también con el edificio que tiene el Servicio de Salud de Biobío, donde se guarda la vacuna, en fin.
17: Directora, qué buena noticia. Le agradezco esta buena información que nos dio. Lo que hemos ganado es una exclusiva de que viene la nueva construcción de Santo Tomás. Directora, falta poquito entonces para aquello,
18: ¿no? Falta poquito, sí, si Dios quiere.
20: La consulta es por qué se hace esta nueva construcción. ¿Qué va a pasar con la construcción actual que está ahí en la avenida Ricardo Vicuña con Mendoza?
18: No, la que actual se mantiene. Lo que pasa es que es como para darle más comodidad a nuestro estudiante y para que nosotros tenemos que tener un estándar por carrera referido a laboratorios, a espacios comunes, a todas esas cosas que estamos siempre tratando de mejorar.
20: Ahora, esto da cuenta también de la alta demanda de estudiantes que tiene la Universidad de Santo Tomás, entonces.
18: Gracias a Dios, sí, pues nos ha ido bien. Hemos hecho un trabajo que está siendo reconocido por la comunidad y por los jóvenes y por las familias también. Entonces, hemos estado mejorando. Ahora, nosotros también, por nuestra condición de estar en el sistema de gratuidad, digamos, nosotros no podemos crecer sin control. Entonces, esto está súper controlado y de alguna manera es mejorar la calidad de lo que tenemos hoy día. No es que vayamos a incluir a 500 alumnos más, sino que el número que hoy día tenemos va a ir mejorando en su servicio y en su calidad.
17: Directora, esta calle es patrimonio nacional por su adoquines. ¿Se va a mantener la misma...?
18: Bueno, ese es uno de los permisos que nos falta. Sí, estamos viendo eso. Sí, nosotros queremos, por supuesto, mantener lo más que se pueda todo el patrimonio nacional.
17: A la espera solo de la autorización municipal para iniciar la construcción del nuevo edificio para la Universidad Santo Tomás para Los Ángeles. Ya son las 9 de la mañana con 2 minutos, 9 de la mañana con 2 minutos y con esta información estamos llegando al término de lo que es la edición de Día Viernes aquí en Noticias en Radio Los Ángeles. Le cuento que luego a las 11 de la mañana hay una cuenta pública del Hospital Vaso Angelino. Lo han invitado Sergito Barra, lo invitaron. Así que a las 11 de la mañana hay una cuenta pública y que va a ser entregada por el Hospital Base de nuestra ciudad. Hubo una cuenta pública del Servicio de Salud, el cual no pudimos ingresar, pero sí a la cuenta pública del hospital han sido invitados todos los medios de comunicación. Ya, los vamos a reiterar el saludo para todos los pelayos, para el diario La Tribuna, reitero que hoy día está en su aniversario número 68. Así que feliz cumpleaños al diario local, el diario de la provincia, diario La Tribuna. Nos vamos a reiterar la invitación para este domingo a las 15 horas 3 de la tarde, cuando Deportes Iberia juegue en calidad local frente a Gasparín. Está la preventa, hay un 2x1, 2x1 también está la preventa ahí en el kiosco de la Plaza de Armas de nuestra ciudad, donde también ya tienen los letreros anunciando el partido de este día domingo. Ya, se reanuda la rayuela para este fin de semana. Se inicia una nueva fecha de la ANFA Biobío en el ámbito local y también la Liga Femenina. Ya, no se aparte de nuestra compañía porque ya llega para acompañarle en la mañana a Los Ángeles, como siempre, don Luis Riquelme. con la lamentable noticia de que varios recintos deportivos no serán construidos en esta oportunidad, incluyendo un estadio para Los Ángeles. Nos vamos. Gracias, que tengan lindo fin de semana y las noticias van a volver, Dios mediante, el próximo día martes, porque el lunes es feriado San Pedro y San Pablo. Está como para promocionar un viaje familiar, un largo fin de semana. Ya, que descansen. Bendiciones para todos. ¿Eh? Buenos días.
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1: Son las 9 de la mañana, con 5 minutos.
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0: don Sergio Mena?
1: Ya, me parece. ¿Cómo le va? Muy buenos días, gusto de saludarlo y saludarlas también en esta jornada de viernes 26 de junio de 1990 y cuánto, no sé cuánto es, 2026, ¿ah? Por supuesto, listos y dispuestos ya para acompañarles en este comienzo de fin de semana en vacaciones de invierno junto a don Sergio Barra Albornoz, a cargo de la puesta en el ciberespacio de nuestra señal y de la programación musical de vacaciones de invierno que tenemos acá en la mañana de Los Ángeles.

9 de la mañana ya con 23 minutos, 9 de la mañana ya con 23 minutos. Revisamos rápidamente las condiciones meteorológicas existentes a esta hora de la mañana acá en la zona de Los Ángeles. De acuerdo a la caseta meteorológica que la Dirección Meteorológica de Chile tiene ahí en el Liceo Agrícola Albertón de la ciudad de Los Ángeles, en estos momentos la zona de Los Ángeles tiene una temperatura ambiente de 7 grados con 5 décimas. 7 grados con 5 décimas. La mínima se registró faltando 11 minutos para las 8 de la mañana y fue de 6 grados con 6 décimas sobre cero. Ayer la máxima se registró faltando 20 minutos para las 3 de la tarde y fue de 14 grados con 3 décimas. 7 grados con 5 décimas es la temperatura ambiente que tenemos a esta hora de la mañana, acá en esta zona de Los Ángeles, con una humedad relativa en el aire del 100% y una presión barométrica de 1024 milibares o hectopascales. ¿Cómo se va a comportar las condiciones meteorológicas para este fin de semana? Mañana sábado, fíjese usted, vamos a tener nubosidad parcial a cubierta. En la mañana va a haber neblina, ¿ya? Después para quedar el cielo con algo de nubosidad cubierto, para quedar posteriormente con parcial nublado. Vamos a tener extremos probables mañana sábado entre 3 como mínima y 12 como máxima. El día domingo va a estar parcial despejado, con extremas probables de 1 como mínima, 11 como máxima. Y el lunes, que es feriado también, ¿ya? Vamos a tener extremas probables de 4 como mínima, 12 como máxima, completamente despejado, un poquito atrasado. El veranito de San Juan se va a producir el próximo lunes 29 de junio. Para hoy se esperan cielos parcialmente nublados, con una máxima probable de 13 grados.

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1: Son las 9 de la mañana, con 29 minutos.
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Ya están faltando 28 minutos para las 10 de la mañana, 28 minutos para las 10 de la mañana. En el ámbito internacional, escuche muy bien, un tribunal surcoreano condenó este viernes a la ex primera dama de Corea del Sur, Kim Keon-hee, a 7 años de cárcel por aceptar joyas de Tiffany o Grand a cambio de favores en nombramientos públicos. Kim es la esposa del expresidente Yoon Suk-yeol, caído en desgracia y condenado a decenas de años de cárcel por haber declarado una fallida ley marcial. La mujer de 53 años ya purga una pena de 4 años por manipulación bursátil y corrupción. El fallo judicial la declara culpable de haber aceptado metales preciosos de gran valor a cambio de favores en el nombramiento de varios puestos. La ex primera dama habría obtenido joyas por 103 millones de wones, ¿ya? Unos 67 mil dólares que le habría regalado un magnate del sector de la construcción en 2022 a cambio de un puesto para su yerno. Entre las joyas que recibió de este empresario había un collar Van Cleef & Arpels, un broche Tiffany y pendientes Graff. El tribunal declaró que Kim aceptó sin dudarlo objeto de un valor que a un ciudadano cualquiera le hubiera costado mucho comprarse, aunque solo fuera una vez en la vida.

0: Faltan ya 19 minutos para las 10 de la mañana. ¿Cómo le va, don Sergio Mena Faría? Gusto saludarlo.
1: Hola, ¿cómo está, señor?
0: Buenos días. No tan bien como usted, pero...
1: ¿Pero por qué? ¿Por qué no, tendría que estar...?
0: Súbase un poquito más el micrófono.
1: Ah, yo pensé Porque todos andan sapeando lo que hago y cuando uno pide ayuda, nadie lo...
0: ¿Pero quién lo está tratando más? Pero dígalo con nombre y apellido. No, mújese las manitos,
1: Aparte las manitos, sí. Me puedo mojar todo.
0: Ya.
1: Quiero contarles dos cosas. Me acaba de llegar un WhatsApp de un amigo deportista y me dice, Sergio, qué lamentable información. Era lo que se manejaba. ¿Pero qué pasa? ¿Por qué se burlaron de los deportistas amateur? Esto es, Lucho, en relación a una declaración que nos entregó el consejero regional confirmando una información que nosotros la manejamos. Usted sabe que yo manejo hartas informaciones, pero a veces me la guardo. Y sabes tú, Luis, de que me habían informado de que no iba a ir en la cancha de esperada y soñada por Independiente de Payihue, no iba a ir en la cancha de Peral. Y esto iba a traer de cola que no iba a haber reunión deportivo para Atlas, pese a que tiene toda su documentación, y para la cancha que se iba a hacer el sector de Santa Fe en Millantú. Esto me lo confirmó en la mañana, en nota con Radio Los Ángeles, el consejero regional, y este amigo deportista, Juan Pablo, me dice, qué lamentable cómo se burlaron de los deportistas. Bueno, aquí hay que dejar que... Y ayer, y lo peor, que anoche, viendo la televisión,
0: ¿sí?,
1: en el canal regional... Uh-huh. No sé si usted tuvo la oportunidad de ver donde el alcalde José Pérez anuncia que él había recibido la notificación.
0: Lo escuché en la mañana, don Sergio.
1: Sí.
0: Todas las mañanas lo escucho yo.
1: Me sapea.
0: Quiero quedar bien informado porque yo sé que usted hace un trabajo bastante minucioso.
1: Ya, oiga. Va, ¿qué es de Sofía?
0: Sí, pues. Se ríe más encima.
1: Sí, más encima.
0: Y no obedece a la invitación, no quiere venir a hablar con usted ahora.
1: Pues. Ah, la sabe toda.
0: No, pero si lo escuché en la mañana, pues lo dejó pagando.
1: ¿Le llegó el anexo contrato?
0: Sí, también me llegó el anexo contrato.
1: A mí no me llegan ni boletas. Ni nada. Oiga, ya, pues. Eso.
0: Ya, pero vamos a tener que.
1: Lo que iba, uh-huh, y que donde el alcalde anunciaba que sí había recibido la notificación de que tenía que devolver 2.500 millones. Cuando uno le preguntaba, decía que no tenía nada, que iban a invertir. Y lo otro es que no sé si fue para bien o para mal que se hubiese solicitado la devolución. En el fondo, don Luis Riquelme, lo bueno es que el Barrio Sur va a tener una universidad. Ayer, oiga, fue famoso esa. Y, Lucho, ¿es ahí donde estaba Farfarelo? ¿Se acuerda Farfarelo usted o no?
0: Sí.
1: Sí, sí. Ahí mismo, ¿no?
0: Ahí estuvo con Trumbar. También.
1: Y también estuvo la de don Enrique Figueroa, que también se llama ¿cómo que se llama?
0: No, pero también era una tienda de expendio de artículos de construcción.
1: Ya. Uh-huh. Ahí mismo.
0: Ahí mismo.
1: Ahí mismo.
0: En toda la esquina de Bulle con Lorca.
1: Correcto. Y ahí, claro, estamos bien ubicados. Es el Barrio Sur. Lo otro, quiero contarle que a las 11 de la mañana, y sí invitaron a los medios de comunicación, pero a las 11, pero se sabe que eso va a durar después del mediodía,
0: ya,
1: la cuenta pública del Hospital Base Angelino.
0: Ah, pero la otra era
1: del Servicio de Salud.
0: Ya.
1: La Conita Reyes hizo llegar la invitación a todos los medios de comunicación. Ella dice a las 11, pero también ahí se sabía que esta cuenta pública va a terminar pasado del mediodía, pero sí han sido invitados los medios de comunicación. Uh-huh. ¿Ah? Así que eso quería adelantarle, Luis, que estábamos en esta...
0: Ojalá que vayan los dos concejales que promovieron el...
1: Que la plata pasara...
0: El tema... del tema de los dineros fueran devueltos, uh-huh, y no quedaran en manos de la municipalidad,
1: sí,
0: porque ahí nace todo.
1: De ahí nació todo.
0: Ahí nace todo. ¿Nombre y apellido de los concejales, Sergio?
1: Me lo mojo nomás. Po.
0: Sí, pues sí.
1: A ver, ¿quiénes propusieron esto? Alejandro Cano, él la propuso.
0: ¿Ya?
1: Porque me tengo una duda, a ver si el señor Mato me ayuda, pero parece que en esa votación el uh-huh concejal Salcedo no votó a favor.
0: ¿Ya?
2: No.
1: No votó a favor, ¿verdad?
0: No, votó a favor.
1: Ya, entonces fue Alejandro Cano como
0: presidente. ¿Y cuál fue el argumento que él utilizó de peso como para poder empezar?
1: Es que como decían que esas plata venían para deporte, uh-huh, y sabían que la situación del estadio, que se había elevado el costo de la construcción, uh-huh, Él pensaba que esos recursos podrían ser traspasados uh-huh. a la área de deporte del municipio angelino uh-huh. y de ahí ellos sacar, porque la idea de, bueno, que no era mala, pero lamentablemente así, de reparar la pista de Recortán, la pista atlética, si usted quiere, uh-huh. porque no sé si usted sabe y maneja también, se lo hemos contado a Luis, que esta pista atlética ya no es para nacionales, uh-huh. ni para nada, porque está muy fuera uh-huh.
0: ¿Está deteriorada?
1: Muy deteriorada. Y entonces, para que sean prestas pruebas que donde, porque acuérdense que esas sean nacionales que buscaban marcas, entonces van a tener que. Eso era una parte, invertir ahí en el estadio.
0: ¿Por qué no se cuidó esta pista de recortancia?
1: Es que sí, pero lo que pasa, Lucho, que.
0: Pobre, debemos invitar a don Norman Bato en vez de estar gritando que falta de respeto, porque eso no se haría en la radio San Cristóbal.
1: Yo cierro la llave, la puerta ahora, claro, ¿sabía usted que yo cierro la puerta?
0: Porque en la radio San Cristóbal no ocurre eso, no. ¿Ya? Pero él, como él tiene su idea, no se llama ya. Lo importante de todo esto es que hay que tener memoria en este sentido, ¿ya? Y la memoria a mí me trae al recuerdo lo que fue la construcción del polideportivo, que en ese momento en la gestión alcaldicia estaba Joel Rosales, ¿ya? Vino el terremoto, y posterior al terremoto, todas las empresas constructoras de ventas de madera subieron sus precios, sí. Aunque uno no hubiera querido que hubiera sido así la cosa, pero subieron sus precios. Y también elevó el monto de construcción del polideportivo. El polideportivo se construyó igual, pero no se construyó como estaba previsto en un principio, porque los costos subieron. Sí. Entonces se armó la estructura en sí. Los detalles, como los asientos, qué sé yo, los tableros, no pudieron ser adquiridos.
1: Decían porque que también era un elefante blanco.
0: No era un elefante blanco, pero, sino que era la idea, era construir.
1: Pero este elefante blanco hoy en día se transformó en uno de los terceros mejores del país.
0: Sí, por supuesto.
1: Entonces,
0: no desviemos el tema de lo que queremos llegar nosotros.
1: No me apunte con el dedo, señor.
0: Está el tema de que si se pudo hacer eso, ¿por qué no se hizo lo mismo con el estadio? Haber construido la obra gruesa por último, y después, a propósito del trabajo político,
1: sí,
0: pudieran de alguna otra manera haber conseguido los recursos para ir implementando lo que faltaba con el estadio. ¿Por qué no se hizo eso? ¿Por qué no querían construir el estadio cuando hasta Norman Matu hizo un tremendo show en la Plaza de Armas con toda la gente ahí motivando a la construcción de este
1: más
0: estadio?
1: Respeto. Oye, ¿no? Lo que pasa, mira, Norman, nosotros lo hemos hablado siempre a... Y era tan fácil esta situación, Luis y auditores y Norman y todo, de que haber partido modular, de a poquito, de abajo, como tú lo dices, uh-huh. el cimiento, la cancha, uh-huh. y ahí haber partido.
2: El estadio de la Granja Curicó se hizo así, de esa manera. Uh-huh. De esa manera.
1: Por parte.
2: El estadio de Talca se hizo de esa manera. Y perdón que me introduzca en esta agradable conversación.
1: No introducirse, meterse de intruso.
0: Nada más porque uno si va a la San Cristóbal a meterse de intruso, no lo deja.
2: Siga tomando desayuno. Lo cierto es que...
0: no voy a tomar porque tú no estás aquí.
2: Mira, a propósito de la pista atlética, para irnos a la pista atlética ya cumplió su vida útil.
1: ¿Cuánto ya? Más o menos como... 15,
2: son como
1: 15, esa tiene más de 20.
2: Como 10 años, o sea, a ver, la vida útil hasta unos 8 o 10 años puede durar.
1: Uh-huh, sí.
2: Pero ya lleva más de 10
1: años. O sea, 8 años para participar, pero ya después muere, ya no hay marca.
2: O sea, lo que pasa es porque si uno va al estadio y dice, si la pista atlética está bien, sí, uh-huh. pero para competencias, para cumplir marcas de la federación, ya no es válido. Ya, sí. Entonces no se pueden realizar competencias atléticas pensando en marcas para torneos nacionales o incluso internacionales. No se puede. La pista atlética también está deteriorada, porque hay que recordar que hubo un momento en que la pista atlética se utilizó para un evento motoquero, algo que bueno, hasta el día de hoy cuentan las malas lenguas que el alcalde de la época no sabía. Que me parece que era
1: Krause.
2: Enrique Krause. Esteban Krause. Que
1: ahí quemaron la pista.
2: Claro.
1: Ahí la quemaron. Y ahí jodió.
2: Entonces, de ahí no se prestó más para ese tipo de eventos, que era lógico, no se podía precisamente utilizar para ese evento.
1: De acuerdo, de que en la cancha también, que no se puede, que la teníamos espectacular, hasta tractores metieron para hacer un evento también.
2: Pues, exactamente. Entonces, mira, entonces en buenas cuentas, la pista atlética hoy en día no tiene recursos para...
1: Reparación.
2: Exactamente. ¿Por qué? Porque eso corre por cuenta del IND. Y el IND no, hasta yo, este año finalmente no va a ser así. Veremos si el próximo año hay dinero para mejorar la pista atlética. Entonces, el peligro está en que van a pasar los años y la pista atlética se va a deteriorar aún más, y ya el costo de lo que es, que tiene un nombre...
1: ya no va a ser reparación, va a ser construcción nueva.
2: Exacto, sí. Y eso va a implicar un costo mucho más alto. Uh-huh. ¿Ya? Entonces, ese es el tema. Eso por un lado. Entonces, uno dice, bueno, parece que no hay mucha voluntad política.
1: Y lo otro, Norman, lo otro que me anoche ayer hablando con un amigo que le encanta hablar de deporte, me decía, oye, Sergio, si el estadio es fiscal... ¿Por qué el fisco no...? Porque el único estadio fiscal, porque ya el de Talca ya no es fiscal, ya pasó a manos privadas.
2: Me decían,
1: sí, el único estadio fiscal que existe acá. ¿Por qué el fisco no interviene en algo que tiene? O el IND, que de gobierno, interviene porque es un recinto que le sirve a la juventud. ¿Cómo hablan tanto de deporte?
2: El tema es que lamentablemente hay un convenio suscrito con la municipalidad. Claro, ese es el tema, ¿ya? Entonces, en virtud de aquello, claro, el fisco evidentemente se hace parte de poder aportar con el tema del estadio. Pero esos recursos, volviendo al tema de la pista atlética, mi querido Sergio y estimado Luis, son dineros del IND.
1: Sí,
2: y de aquí que el IND, porque si ahora están recortando plata incluso para la cancha de Independiente de Payihue, y ni soñar con la cancha atlética del club Atlas de Los Ángeles. Entonces, y sumado al tema del estadio, uno dice, bueno, aquí definitivamente, perdón lo que voy a decir, pero para mí que aquí le están pasando la cuenta al alcalde. No sé, digo yo, no, porque yo siento que no hay mucha voluntad política en poder
1: hacerlo.
2: Oye,
1: y mira, cuando estaba Piñera decíamos que no va a ser porque le estaban pasando la cuenta al alcalde porque era del otro partido. Ahora estamos con que le están pasando la cuenta al alcalde porque el presidente de otro... O sea, ¿cuándo lo vamos a poner de acuerdo?
2: Entonces, lamentable, porque en materia deportiva, hablando de esto, en infraestructura deportiva estamos quedando a mano. Mira, es más, les recuerdo algo. ¿Se acuerdan del proyecto de mejoramiento del polideportivo donde iban a haber canchas de tenis,
1: sí,
2: pádel, etcétera? ¿Qué ha pasado con eso?
1: Ah, murió.
2: No se sabe, porque la última gran inversión que se hizo en el recinto del polideportivo fue la cancha de patinaje
1: que la
2: se
1: hizo
2: y que Servio. esa plata viene
1: de
2: el servicio de la vivienda y urbanismo, sí, de un proyecto, no precisamente de la municipalidad. No, sí. En buenas cuentas, la verdad, en todo caso, de hace rato que no hay mucha inversión por parte municipal en materia de infraestructura deportiva a nivel local. Entonces, bueno, y lo del estadio, ni hablar. Entonces, un tema... Y además, mira, y con esto cierro. Siento yo que aquí, no hablo por nosotros, que somos voz cantante y que hemos estado comentando esto. Siento yo que aquí, lamentablemente, no hay una unión de las autoridades o haya un líder que lleve la bandera de un proyecto y que luche, porque en realidad cada uno está como repartido en sus propios intereses. Y al final...
1: Cada uno está defendiendo
2: su
1: sentido, su sentido político, porque esto ahora ya la política...
0: Hay mezquindad.
1: Ya. Entonces, usted lo ha dicho.
0: Hay mezquindad.
1: Sacó whisky Chivas.
0: ¿Por qué no trajo corbata usted?
2: Muchas gracias.
1: Porque yo no estoy invitado a ninguna parte. No, yo vengo a trabajar a mí aquí en el lado.
0: Espero que cuando nosotros cumplamos año, en el diario de la Tribuna, por último, nos escriban alguna cosita.
1: Sí, sí.
0: Ah, después del tremendo saludo que...
1: Ya.
0: Pero bueno, muchísimas gracias, don Norman Matu.
2: Muchas gracias,
0: don Sergio Mena.
1: Y por 10 minutos le pagan en su sueldo. Ya, me voy. Ya, nos vamos.
0: Vamos con la música cuando faltan 4 minutos para las 10 de la mañana.

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1: Son las 9 de la mañana con 59 minutos.
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de la mañana ya con 5 minutos, estamos ya de vuelta en esta siguiente media hora para dar a conocer que hace 30 años las Spice Girls irrumpieron con fuerza en la escena musical mundial con su primer gran éxito, Wannabe. Así se llama el tema, ¿sí o no? Enarbolando el tema de Girl Power, el poder de las chicas, y dejando una huella duradera en la cultura pop. Formado en 1994, el grupo británico lanzó Wannabe el 26 de junio de 1996. La canción ascendió inmediatamente a lo más alto de la lista de éxitos del Reino Unido, Estados Unidos y de muchos otros países. No era simplemente un grupo pop pasajero, explica a la agencia internacional de noticias AFP Dominique Moham, ex director del periódico The Sun, quien cubría la actualidad musical de aquella época. Eran muy dinámicas y también transmitían mensajes bastante fuertes sobre el feminismo, el girl power y la importancia de ser uno mismo, añade. Wannabe es el tipo de canción de la que uno sabe inmediatamente desde que lo que escucha por primera vez que va a pasar a la historia, señala. Una de las componentes del grupo, Mill B, prestó, por ejemplo, un dibujo con estampado de leopardo que llevó en 1997 en los Brit Awards, los premios más importantes de la industria musical del Reino Unido. A diferencia de los grupos femeninos anteriores, las Spice Girls tenían cada una un estilo distintivo. Vamos a recordar entonces este tema que nace hace 30 años con un éxito inusitado que se sigue obteniendo hasta el día de hoy con el grupo británico Spice Girls, y este es su primer gran éxito, nacido e impulsado el 26 de junio de 1996, es decir, hoy día cumpliendo 30 años, que es Wannabe.

Ahí estaba ese gran éxito Wannabe de las Spice Girls, que hoy día está cumpliendo 30 años y con este inserto en nuestra programación hemos querido saludar también este gran éxito de los años 90 a través de La Mañana de Los Ángeles. 10 de la mañana ya con 10 minutos.

10 de la mañana ya con 17 minutos. Fíjese que una visita sorpresa al complejo fronterizo Los Libertadores en los Andes por parte del ministro de Seguridad Pública Martín Arrau dejó en evidencia una serie de falencias en uno de los pasos internacionales más concurridos del país. Según consigna el Mercurio de Valparaíso, la visita del titular de la cartera dejó entrever una baja presencia de unidades caninas antidrogas que no habían funcionarios del Servicio Agrícola y Ganadero SAC fiscalizando y que habría un bajo número de fiscalizaciones vehiculares. Se suma que el escaneo de carga sería menor respecto al número de camiones que cruzan la frontera, alcanzando cerca de un 10% de los transportes de carga, reveló La Tercera también. En sus redes sociales, el secretario de Estado afirmó que estuvimos en el paso de Los Libertadores, observando en terreno las labores de revisión, inspección y control que realizan las distintas instituciones que resguardan este punto estratégico para nuestro país. Fíjese, consultado al respecto, el delegado presidencial de Valparaíso, Manuel Millones, señaló que estuvimos en el complejo Los Libertadores hace prácticamente un mes y medio, a raíz del informe y sumario que estableció la Contraloría, sumario que está llevando esta delegación sobre distintos servicios públicos. Todos los organismos tuvieron una fecha para responder las observaciones que hizo la Contraloría. Es decir, el ministro lo que hizo fue constatar un hecho a partir del informe de la Contraloría.

Vamos con más informaciones. Fíjese que la ministra sueca de Medio Ambiente participó en una reunión de la Unión Europea. Eso no tiene nada de extraordinario. Lo extraordinario es que lo hizo con su hijo en brazos, en un gesto que, según ella, demuestra que es posible ser a la vez una ministra presente y una madre presente. Romina Pourmokhtari llegó al encuentro de Luxemburgo con su hijo de 3 meses, Adam, en una mochila para portar bebés y acompañada de un asistente que empujaba el coche, pues, convirtiéndose así en la más reciente figura pública en cuestionar las convenciones sobre maternidad y trabajo. Me alegra también ser un ejemplo de que no hay que elegir entre ser una ministra presente y una madre presente, declaró la mujer de 30 años a periodistas. Hay muchas cosas que hacen de Europa un lugar maravilloso para vivir. Una de ellas es precisamente esto, que tengamos la posibilidad de asistir a reuniones y atender a un hijo, expresó.

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1: Son las 10 de la mañana con 29 minutos.
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Continuamos ya en esta siguiente media hora compartiendo junto a ustedes la buena selección musical que ha preparado nuestro colega Sergio Barra Albornoz para acompañarle de aquí hasta las 12 horas, mediodía en Chile.

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Nuestro saludo para todas las personas que están conmemorando algún acontecimiento importante, especial, ya sea cumpleaños o otro tipo de actividad que permita a cada uno de ustedes estar con sus amigos, con sus colegas, pasándolo bien a esta hora de la mañana, ¿por qué no? Por supuesto.

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1: Son las 10 de la mañana con 59 minutos.
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Ya estamos de vuelta, por supuesto, en esta siguiente media hora para que sigamos juntos, pero no revueltos. En esta mañana de Los Ángeles estamos hasta las 12 horas, mediodía en Chile, para acompañar a cada uno.

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Ese es nuestro dial en el ciberespacio para que nos mantengamos unidos. Ya le contaba anteriormente, nosotros estamos los 7 días, las 24 horas del día, por supuesto, acompañándole los 365 días del año.

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1: Son las 11 de la mañana, con 30 minutos.
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Estamos ya en nuestra última media hora para seguir acompañándoles con buena música en esta jornada a través de la mañana de Los Ángeles. Sí, por supuesto, en www.radiolosangeles.cl.

Esta es nuestra sintonía musical. Los éxitos de ayer, hoy y siempre siguen sonando en la mañana de Los Ángeles, seleccionados cuidadosamente por don Sergio Barra Albornoz para que sea del agrado de cada uno de ustedes.

Nos va quedando poco ratito para seguir acompañándole con buena música a través de la Mañana de Los Ángeles en esta jornada. Por supuesto, en la Mañana de Los Ángeles.

0: Bueno, falta un minuto para las 12 horas, mediodía de Chile. Nos vamos. Muchas gracias por vuestra sintonía. Ha sido un placer estar con ustedes en esta jornada de viernes 26 de junio de este año 2026. ¿Ah? Nos reencontramos, si Dios quiere, el martes 30, porque el lunes es feriado. Usted me preguntará, ¿pero por qué es feriado? Porque San Pedro y San Pablo, lo más, pues tan simple como eso. Oiga, es feriado el día lunes, así que por lo tanto vamos a tener un fin de semana larguito para poder aprovechar de descansar, dormir y hacer un montón de otras cosas que no se pueden hacer cuando uno está trabajando, que quede bien clarito. Junto a don Sergio Barra Albornoz, les deseamos que tenga un bonito fin de semana largo y una bonita tarde, y nos reencontramos, repito, el próximo martes. Chao, chao.
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2: Son las 12 horas.
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1: Bienvenidos y bienvenidas a un nuevo capítulo de Hagamos Salud, porque prevenir y educar también salva vidas. Hoy conversamos junto a ustedes acerca de adolescencia, de salud, de desarrollo en este ciclo vital que a priori nos pudiese parecer a todos tan complejo, tan difícil de llegar a quienes están entre estas edades, 12, 13, 14 años en adelante. Y para hacerlo están con nosotros dos especialistas. Le damos la bienvenida a Nicole Muñoz. Ella es enfermera supervisora del Centro de Costo Indiferenciado del Niño y de la Niña de nuestro complejo asistencial. Nicole, bienvenida.
2: Gracias, Connie. Gracias por la invitación.
1: Junto a Nicole se encuentra Esteban Gómez. Él es fundador y director ejecutivo de la Fundación América por la Infancia. Esteban, muchas gracias por acompañarnos el día de hoy.
3: Feliz de estar aquí.
1: Para nosotros también es una gran oportunidad para conversar acerca de adolescencia, de crianza respetuosa, de parentalidad positiva, de salud mental, que es un tema que también está muy ahí en la palestra, todos preocupados de nuestros hijos y de su desarrollo. Pero queremos saber primero, Nicole, ¿qué es lo que amerita la visita hoy de Esteban a la ciudad de Los Ángeles?
2: Nosotros ahora en pediatría, como todos saben, ya recibimos a los niños, niñas hasta los 18 años y veíamos como una oportunidad cómo hacíamos un cambio de paradigma de este modelo bien biomédico y nos pasábamos a un modelo donde la salud mental y los adolescentes como personas de derecho, ¿cómo hacíamos este cambio en el fondo, en los modelos de atención? En ese sentido, Esteban nos pareció que era la voz autorizada, ¿cierto?, para hablarnos de este otro enfoque, no tan biomédico, sino más de la psicología o de las ciencias sociales.
1: Esteban, tú eres doctor en psicología y también eres fundador y director ejecutivo de esta organización de América por la Infancia. ¿Cómo surge? ¿Por qué se crea esta especie de ONG?
3: Hace más de 10 años ya yo trabajaba en el gobierno y estaba pensando mucho cómo empujar políticas públicas integrales, ¿no? Y tuve una invitación a Venezuela donde me tocó ver una realidad muy, muy dolorosa, lo que estaba pasando con las niñas, los niños, los adolescentes en Venezuela. Y volví de ese viaje con mucho dolor en el corazón, me acuerdo, en el avión, y pensando, tenemos que unirnos, tenemos que movernos, tenemos que salir de nuestro metro cuadrado y empezar a mirar más allá de nuestra vereda hacia lo que ocurre a nuestro alrededor, y tenemos que lograr producir un movimiento transformador en Latinoamérica, en el continente. Y de esa idea es que surge esta institución, ¿no?, que se llama América, o sea, el continente por la infancia. Se une por los niños, niñas y adolescentes para este cambio de paradigma del que estaba hablando Nicole recién, de una cultura que ha normalizado la violencia y los malos tratos en todo orden de cosas, en todas las relaciones, hacia una cultura de los buenos tratos, el respeto y los derechos humanos. Y parece algo sencillo, pero ha sido extremadamente difícil de empujar.
1: Tiene que ver, me imagino, con muchos patrones que como sociedad nos cuesta romper, de una generación que probablemente sí vivió con el castigo físico, más allá del psicológico, que siempre ha estado más normalizado, pero sí con los golpes. Me atrevería a decir que la generación 70, 80, hasta 90 que vivió la infancia, probablemente en esos años estaba muy normalizado este tipo de apremios hacia los niños.
3: Latinoamérica es una tierra que está desgarrada por la violencia. Y las personas suelen decir, bueno, a mí me golpeaban cuando niño y lo más bien que salí. Y uno le dice, ¿qué quiere decir eso, lo más bien que salí? Cuéntame, ¿cómo estás durmiendo tú? No, yo tengo N problemas para dormir. Tengo insomnio, duermo 4 horas, despierto a cada rato. ¿Cómo anda tu sistema digestivo? Uf, no, yo vivo con colon irritable, todo me cae mal. ¿Cómo anda tu dolor de cabeza? Paso con jaquecas todo el tiempo. Ah, mira tú. ¿Y tus enfermedades respiratorias? Uf, paso todo el invierno yendo a consulta. Ah, ¿y tú crees que algo de todo eso tiene relación con cómo te trataban en tu infancia? La gente dice, no, no tiene nada que ver, son cosas distintas. Pero la investigación científica en los últimos 20 años ha mostrado que sí tiene relación, que tiene muchísima relación, ¿no? Las experiencias adversas tempranas, o sea, de nuestra niñez, pueden quitarnos hasta 20 años de esperanza de vida. El cómo tratamos a los niños, niñas y adolescentes tiene efectos en la salud de la población y tiene efectos en los costos económicos que paga la sociedad producto de ser tan violenta con sus niños.
1: Interesante tema de reflexión, considerando, Nicole, que muchos de los niños, niñas y adolescentes que recibimos nosotros en el área de pediatría, particularmente en hospitalizados, tienen también algún tipo de descompensación de salud mental. Eso ha ido aumentando también, hay cupos en corta estadía que se van acabando y donde a ustedes les ha tocado de alguna u otra forma recibir a aquellos que están un poco más compensados.
2: No sé si antes estaba invisible o ahora hay más, pero la verdad es que prende todas las alarmas. Pacientes muy pequeños, desde los 10 años ya con ideación suicida, es algo que no nos puede dejar sin reacción. Y entendiendo que es una tarea de todos, no es solo de un equipo de psiquiatras, sino que todos los que estamos involucrados con la atención de niños, niñas y adolescentes tenemos que hacernos cargo.
1: Requiere estos desafíos colectivos, como dice Nicole, y de allí nace esta jornada de salud infanto-adolescente que tiene a distintos referentes en esta área y que se está desarrollando además en nuestro complejo asistencial. Vamos a seguir conversando con nuestros especialistas luego de la siguiente pausa.
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1: Seguimos conversando hoy acerca de parentalidad positiva, de desarrollo en la adolescencia. Todo eso a propósito de la primera jornada de salud infanto-adolescente que se desarrolla acá en nuestro complejo asistencial y que tiene un enfoque, me atrevería a decir, más en el área de la salud mental y cómo impacta este buen trato en el desarrollo de nuestras niñeces. Hoy nos acompaña Esteban Gómez, el fundador y director ejecutivo de Fundación de América por la Infancia, y también Nicole Muñoz, que es enfermera supervisora del Centro de Costo Indiferenciado del Niño y la Niña. Le pregunto a ambos lo que hemos hablado acerca de los buenos tratos, de la parentalidad positiva, qué importante es poder aplicarlo. Pero no sé si ustedes son padres de adolescentes y si de la teoría a la práctica cuesta mucho poner en práctica estas orientaciones que ustedes nos entregan.
2: Yo tengo hijos de todas las edades, de 21, de 15 y de 10. Así que estoy en esa marea de la adolescencia. Y claro, yo creo que es un desafío diario. Uno, además que a uno lo toma un cambio tecnológico, cultural, social, ¿cierto? Que tiene que ver con todo esto de las redes sociales y que el mundo está cambiando muy rápido. Entonces, obviamente, la adolescencia que vive nuestro hijo es distinta a la que vivimos nosotros. Y eso es un desafío más grande, como nosotros como referentes en la salud vamos viviendo y tratando de apoyar estos cambios para lograr esta paternidad más positiva, ¿cierto? Con nuestros hijos. Pero somos igual que el resto de las madres, estamos en un continuo proceso de aprendizaje para lograr, ¿cierto?, el mejor desarrollo de nuestros hijos. No es una tarea fácil, pero sí desafiante y bien bonita.
1: Y no imposible. Me tomo de lo último que dice Nicole, Esteban, para consultar, porque ella dice, es una tarea de las madres. Estamos también en una sociedad donde la familia ya no es lo que vivíamos en los 80, en los 90, donde veíamos un papá, una mamá que decía, me mantengo en esta familia muchas veces por los hijos. Obviamente familias más felices, digamos, más consolidadas. Hoy día vemos muchas familias distintas, muchos modelos de familia. ¿Cómo se va construyendo? Porque aquí hay un desafío extra para una parentalidad positiva cuando hay parejas que están quebradas, por ejemplo.
3: La verdad es que ninguno de los que partimos hace 20 años hablando de esto nunca dijimos que se criaba sin reglas, normas, límites o autoridad. Los malos tratos, los golpes, las humillaciones, las amenazas, las duchas de agua fría, las cachetadas, los amarrones, los tirones de pelo, todo eso que antes era muy normalizado, estamos hablando durante miles de años fue normalizado. Hoy día la evidencia científica dice eso en realidad es dañino, es negativo. Entonces la crianza positiva es lo contrario a eso, ¿no? Pero en eso positivo, los límites, las reglas, la estructura, la rutina, sigue siendo algo bueno. Lo que era malo eran los golpes, los gritos y las humillaciones. Pero la rutina, la estructura, sigue siendo bueno. Aquí quiero hacer una apreciación, porque estamos hablando de salud mental. El gran desafío de la salud mental tiene que ver con organizar la experiencia, ¿no? Todos los días estamos siendo bombardeados por información, mucha información. Eso siempre ha sido así, pero hoy día con las redes sociales, con los celulares, con los tablets, eso se multiplicó exponencialmente.

0: consumo de pantalla, le estás quitando coeficiente intelectual. Entonces, uno escucha gente decir, bueno, tú lo crías de esta manera, yo de otra, cada uno ve cómo lo hace. No, hoy día tenemos evidencia que algunas formas son positivas y otras son negativas.
1: Disculpa, y ahí nos cuesta además ir regulando la convivencia social, porque si tú te encuentras en un curso donde dicen, ya, está prohibido traer celulares, pero de 40 niños hay 5 o 10 que llevan celular, entonces el que no lleva, mamá, pero es que tú eres mala onda, eres pesada, ¿por qué no me dejas llevar el celular? Claro. Primero hay una norma y una instrucción, y segundo también está el derecho legítimo de los padres de decir, yo sé cómo crío a mi hijo, si yo quiero le entrego el celular, es problema mío.
0: Claro.
1: Pero ahí nos cuesta también ir normando socialmente.
0: Sí, porque el derecho legítimo tiene un límite, que es la Convención de los Derechos del Niño, tiene un límite que es la ley 21.430 que rige en Chile, que es la de garantía de derechos, y tiene otro límite que es tal vez más debatible, pero que es la evidencia científica. Entonces nosotros podemos, que de alguna manera informa estas leyes, ¿no? Entonces tú no puedes hacer cualquier cosa. Si tú sabes que hoy día hay evidencia de que la inmunización salva vidas, ¿no? Ya no se trata de que, bueno, es tu derecho, mi derecho, es el derecho de los niños. Y hay un principio que todos los estados del mundo, salvo Estados Unidos, han reconocido al firmar la Convención de los Derechos del Niño, que es el principio del interés superior de la niñez. Entonces, cuando hay colisión de derechos, el derecho de la mamá a decidir lo que quiere hacer, y
1: o
0: el
1: del
0: derecho
1: papá.
0: O del papá, y el derecho del niño o niña a ser protegido, el principio de interés superior dice que por sobre tu derecho adulto está el derecho de la niñez. Entonces, eso está resuelto, ¿no? Lo que es negativo para los niños no es opinable por los adultos.
1: Claro, lamentablemente en la práctica eso no se respeta, y hacia allá es donde debemos llevar este cambio del que tú nos hablas. Y me imagino que ustedes ven mucha más evidencia en las salas, Nicole, en los pacientes que reciben, donde se ven también estas conductas más disruptivas.
2: El celular llegó para quedarse, dice uno, pero uno se logra dar cuenta en los espacios hospitalarios, como si uno le genera esta rutina que habla Esteban, con actividades programadas y todo, los niños vuelven a la normalidad,
0: sí,
2: por decirlo así.
0: Jugar.
2: O sea, cuando uno, de lo más básico, desde que se levantan a las 8:30, se duchan, hacen su cama, toman desayuno, después tienen taller, después tienen un rato para el ocio, que es importante, si uno tampoco tiene que tenerlo lleno todo el día haciendo cosas, después almuerzo, pero una rutina clara. Y a veces ese es el objetivo de la hospitalización, lograr que este niño, niño adolescente, logre una rutina funcional. Y uno ve cómo eso les quita la ansiedad, ya no hay tantas desregulaciones, entonces es posible.
0: Pero imagínate lo que estás contando, que uno tiene que recurrir a una hospitalización para suplir una función que las familias deberían estar logrando, que es ordenar la rutina. Los niños necesitan rutina, es un acto de buen trato que haya una rutina predecible. Cuando eso ocurre, los niños de hecho lo disfrutan. Es como, entonces ahora viene esto, y luego viene esto, y ya me sé de memoria. Y si te saltas un paso, el cuento antes de dormir, no le lees el cuento, el niño reclama, dice, ¡hey! Faltó el paso del cuento antes de dormir, que es parte de mi rutina, lo piden. Pero en muchas familias hoy día, precisamente por cómo estamos viviendo, ¿no? Que es una locura cómo estamos viviendo, no resiste. Este capitalismo salvaje no va para mal. Sobreendeudamiento, la cantidad abrumadora de horas de trabajo. En Santiago, que es la ciudad donde yo vivo, hay madres, hay padres que no ven a sus hijos en toda la semana porque salen muy temprano a trabajar y llegan muy tarde, a las 11 de la noche. Llegan a sus casas, los niños están durmiendo, no los ven. Entonces ahí es donde hay cambios estructurales que hay que hacer en la forma como estamos viviendo para que eso permita que las familias recuperen ese rol ancestral que tienen de ordenar la vida cotidiana.
1: Y en las políticas de Estado también, pues es algo que tiene que partir desde ahí, esta reducción, ponte tú, de las horas de trabajo, también ha sido un aporte a que las familias puedan tener una hora más o media hora más, a lo mejor, de convivencia, de volcarse a otras actividades tan distintas a lo que es estrictamente necesario, porque lo contrario nos pasamos, tienes que comer, tienes que apurarte, lávate los dientes, ponte el pijama, acuéstate, todo finalmente es una instrucción que no te da el espacio para crear y fortalecer el lazo, para la conexión. Claro que sí. Estamos conversando hoy acerca de infancia, de adolescencia, de salud mental, de proteger a nuestros niños, niñas y adolescentes, junto a ustedes en Hagamos Salud. Los invito a la última pausa y en breve estamos de vuelta.
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12: Le estamos sacando el jugo aquí a nuestro entrevistado Esteban Gómez, fundador y director ejecutivo de la Fundación América por la Infancia, y también a Nicole Muñoz de Pediatría, porque la conversación fuera de micrófono está realmente buena en el sentido de que nos deja mucho para debate, pero también para reflexión. Hemos perdido instancias tan básicas como comer, tomar once, almorzar, y yo creo que en esas instancias tan básicas se va forjando lo cotidiano y se van fortaleciendo los lazos, la conexión. Hace poco en Hagamos Salud tuvimos a la ministra de Salud, Meicho Malí, que nos decía, hoy los padres están sobreconsultando. Ven a un menor que tiene pena, a un chiquitito, a un adolescente, inmediatamente psicólogo o psiquiatra. Y no estamos resolviendo con el apapacho, era lo que ella nos decía. Puede o no tener razón, podemos debatirlo, pero pasa también que hay una sobreconsulta de especialidades en salud mental.
13: Yo creo que está bien consultar cuando uno siente que no tiene las herramientas. Creo que ahora se visibiliza más. Yo creo que nos estamos haciendo cargo de un problema que nos golpeó en la cara. Las tasas de suicidio, las tasas de hospitalización no son un invento, son algo que están ocurriendo. Entonces, en ese sentido, yo creo que está bien hacerse cargo de estos temas.
12: E incluso lo vemos hoy de forma mucho más violenta en la calle, Esteban, cuando nos encontramos con crímenes tan horrendos como el de un menor de 12 años que muere a mano de una pandilla que está robando, que está haciendo un portonazo, hechos delictuales, hay menores incluso más pequeños todavía de la primera infancia que mueren por balas locas o incluso golpeados, también hemos visto casos. No está, ya nos ganó esto finalmente.
14: Si tú desde que naces escuchas que el sentido de la vida humana es comprarte las zapatillas más caras, tener el auto de marca, tratar a las mujeres como objeto, a las mujeres ser tratadas como objeto sexual, y ese es el sentido, la fama, los likes, ese es el sentido de vivir, comprar, trabajar o no, o tener dinero, incluso ya ni siquiera es trabajar, es tener dinero de cualquier forma. Mientras más rápido mejor, mientras más joven mejor. Buscar atajo. Pero tener dinero para consumir, de eso se trata de vivir, no hay otra explicación. Si tú a un bebé desde que nace le cuentas esa historia, en eso se transforma. Vivir nunca se trató de trabajar como bestias para pagar deuda. Ese no es el sentido de vivir, no vinimos a este mundo a eso. Vinimos a conectar, vinimos a amar, vinimos a conversar, a escuchar, a crear. Somos creativos, somos creadores. Hay un autor que se llama Stanislav Tomkiewicz, que tiene un libro chiquito pero hermoso que se llama La adolescencia robada, y que él trabajó en Francia con estos adolescentes infractores de ley que le llamaban delincuentes juveniles en esos años, que nadie quería hacer nada con ellos, solo castigarlos, ¿no? ¿Y qué hizo él? Dijo, estos son adolescentes que se sienten como una cáscara vacía, como que no tienen nada valioso adentro que darle a la sociedad. Y cuando tú sientes que no hay nada valioso dentro tuyo que puedas ofrecer a la sociedad, ¿qué alternativa te queda? Destruir, convertirte en un pari, destruir todo, quemarlo todo.
12: Porque ya no tienes nada.
14: Porque no tienes nada y nada que el resto encuentre valioso. ¿Qué hizo él? Dijo, ustedes son artistas, son creadores, creen. Y a través del arte los empezó a rehabilitar. A través del cine, crearon cortos, ¿no? Y lo empezaron a presentar en festivales de cine, ganaron premios. Los chicos no volvieron a la delincuencia. Por eso me preocupa cuando los países dicen que la única solución a esto es crear más cárceles. Y más cárceles, y más cárceles. Y vamos a tener a la mitad de la población metida en cárceles, ¿no?
12: O cambiar la ley de responsabilidad penal, que es, también se está evaluando.
14: En vez de decir, desde que nace ese bebé, ¿qué historia le contamos? ¿Cuál es el sentido de vivir? ¿A qué vino a este mundo? ¿Qué es lo que vemos en él? ¿Por qué nos importa? Entonces, yo pienso que la batalla hay que darla en el terreno, primero del relato. Necesitamos ponernos de acuerdo en una narrativa, en una construcción social de cuál es el sentido de vivir, para que estos chicos encuentren un camino distinto.
12: ¿Cómo llevamos todo esto que nos comenta Esteban al box de atención, a la sala de hospitalización, Nicole?
13: Yo voy a contar, de hecho, una historia personal. De hecho, me acuerdo, mi hijo cayó hospitalizado a mi mismo servicio, ¿cierto? 5 días y también me sirvió así como un remesón porque él no quería irse de la hospitalización porque primera vez que estaba conmigo en mucho tiempo, 24/7. Yo estaba dedicada 24/7 y me emociona el tema porque es esto, la vida a veces nos agarra, ¿cierto? Con su ritmo. Y uno se pierde momentos hermosos, entonces tratamos que hacer que sea la hospitalización lo más cercana, lo más participativa, acoger a estas familias no como una molestia, que solo nos interesa el niño, al contrario, ¿cierto? Para poder lograr cambios significativos en la salud de los niños, necesariamente necesitamos a las familias involucradas. Si no entendemos esto, va a ser muy difícil avanzar.
12: De hecho, la familia está tan involucrada en el proceso de hospitalización que aquí, incluso antes de la entrada en vigencia de la ley Mila, se le entrega alimentación al acompañante, ya sea padre, madre, tutor legal o alguna persona significativa para el niño, para la niña, para el adolescente. Luego, ya con la incorporación de la ley Mila, se vino a unificar este criterio de los verilleros, de las sillas para que los padres puedan dormir con los menores. Hay visitas ahí especiales para hacer acercar a la familia a este proceso porque también hay evidencia científica de que con sus cariños cerca los niños se van a recuperar más rápido y eso nos ayuda también dándole espacio a otros pequeños que de igual forma requieren hospitalización. Les quiero dar las gracias a ambos por acompañarnos el día de hoy. Nos deja con mucha reflexión esta conversación. Te agradezco el tiempo, Esteban, de conversar con Hagamos Salud y esperamos que cuando vuelva de visita a Los Ángeles nos pases a ver nuevamente, porque sabemos que esta información y esta reflexión es valiosa para quienes nos escuchan el día de hoy. ¿Algún mensaje con el que quieras cerrar?
14: A no perder la esperanza de que podemos construir un mundo mejor. Quiero también invitarles a seguirnos en nuestras redes, @AmericaPorLaInfancia, y pueden encontrar también formación, capacitación en estos temas en faiplus.com y irse empapando de esta visión más esperanzadora del ser humano.
12: Muchas gracias. Nicole, ¿mensaje con el que quieras cerrar?
13: Yo agradecer en realidad a todas las personas que día a día se van sumando a esta causa. No son pocos, son de todas las áreas. Le agradezco a ustedes también por esta instancia porque mientras más nos sumamos, más posible hacer visible a los niños, niñas y adolescentes que muchas veces ocupan no el lugar que todos quisieran.
12: Gracias a ti, Nicole. Hay un comité por la infancia, de hecho, en nuestro complejo asistencial. Hay profesionales de distintas áreas, no solamente del área clínica. Hay una antropóloga del servicio de salud que se suma a este trabajo. Están las personas del área jurídica, comunicaciones siempre disponibles, del área de la Mater, también del Centro de Responsabilidad de la Mujer. Es un equipo multidisciplinario que está destinado a la salud infanto-adolescente. A ustedes que nos privilegian semana a semana con su sintonía, los dejamos invitados a seguirnos en Instagram y en Facebook. Somos @complejoasistencialLA. En YouTube nos encuentran como CAP TV y por supuesto en Spotify somos Hagamos Salud CAP. Porque prevenir y educar también salva vidas. Nos encontramos la próxima semana.
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17: Son las 12 horas con 30 minutos.
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1: Son las 13 horas con 2 minutos.
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1: Son las 13 horas con 31 minutos.
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1: Son las 14:02.
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1: Son las 14 horas con 30 minutos.
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1: Son las 15 horas con un minuto.
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1: Son las 15 horas con 31 minutos.
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1: Hola, ¿cómo les va? ¿Cómo están ustedes? Sean cordialmente bienvenidos y bienvenidas a este último capítulo de esta semana. Último capítulo de esta semana y último capítulo de este mes. Claro está, porque si bien es cierto, nos queda el día martes, que es el 30 de junio, pero esta es la última semana completica del mes de junio, y ya nos tenemos que ir pensando y mirando de reojo cómo se viene julio en materia climática. Tendremos fuertes lluvias, tendremos fuertes vientos, tendremos bajas temperaturas, seguiremos con eso. Bueno, ya iremos desglosando la medida, por supuesto, que vaya avanzando nuestro programa. ¿Cómo le va, mi querido Sergio Barra Albornoz? Pensar que llevamos 10 años y fracción, casi 11 diría yo, juntitos, conociéndonos. Él sabe mis gustos, yo sé sus gustos, y nos hemos estado soportando mutuamente durante todo este tiempo. Increíble, ¿eh? Cómo pasa el tiempo, inexorablemente, alguien diría por ahí. Ya, todo listo, todo dispuesto para que estemos hasta las 17, a las 5 de la tarde, entregándoles y compartiéndoles lo mejor de lo nuestro, acá, en esta tarde de Los Ángeles.

En esta jornada de día viernes, por supuesto, le acompañamos a través del www.radiolosangeles.cl, disfrutando de todas estas buenas canciones, por supuesto, en este segmento, en este espacio, que usted ya sabe bien, somos en esta tarde de Los Ángeles, acompañándoles con lo mejor de lo nuestro, hasta las 17 a las 5 de la tarde.

La compañía está ahora, por supuesto, a través de Radio Los Ángeles.cl en esta tarde de Los Ángeles, compartiendo con ustedes en esta jornada, por supuesto, ya lo saben bien, hasta las 10, etcétera, 5 de la tarde, compartiendo aquí en Radio Los Ángeles.cl.

Las canciones, por supuesto, son parte fundamental, más allá de todas las informaciones que nosotros les proporcionamos y que les damos a conocer a través de nuestra señal. Claro, somos Radio Los Ángeles.cl.

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1: Son las 16 horas con un minuto.
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Disfrutando de esta jornada de día viernes, por supuesto, acompañándoles acá en Radio Los Ángeles.cl.

Las noticias de actualidad, noticias del ámbito educacional que indudablemente son nuestro fuerte, entre otras materias, son parte del quehacer, del menester que nosotros realizamos a través de este preciado micrófono para acompañarles y para sentirles de que ustedes son parte nuestra y nosotros parte de ustedes. Somos esta gran familia de Radio Los Ángeles.cl.

activando todas nuestras vibras en esta jornada, por supuesto, en este día viernes, a través de Radio Los Ángeles.cl, en esta tarde de Los Ángeles.

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1: Son las 16:31.
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junto a este comunicador, a este humilde obrero de las comunicaciones, Norman Matus. Le acompañamos hasta las 17 horas 5 de la tarde, acá en Radio Los Ángeles.cl.

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0: Y nos vamos, ya es el momento de comenzar a decir hasta la vista, baby. Exactamente, bueno, que pase un lindo fin de semana largo. No se olvide que el día lunes 29 es San Pedro y San Pablo, por tanto hice feriado. Así que fin de semana largo, dichoso algunos que pidieron día administrativo, tendrán una 4 días para disfrutarlo plenamente, ¿no? Así es. ¿Usted pidió día administrativo, don Sergio? No. Nosotros somos enteramente amantes del trabajo. ¿Ah? Y, por ejemplo, yo tengo acumulado como 20 días, casi un año completo, y no los he pedido y no los voy a pedir porque me gusta mi trabajo. Me gusta levantarme temprano. Me gusta venir a hacer esto que estoy haciendo, que es entregarles lo mejor de lo nuestro frente a este preciado micrófono. Así que, ¿qué más? ¡Ya! Ok, nos vamos. Un abrazo tremendo. Bendiciones. Chao, chao.
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2: Son las 17 horas con un minuto.
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2: Bienvenidos y bienvenidas a un nuevo capítulo de Hagamos Salud, porque prevenir y educar también salva vidas. Hoy conversamos junto a ustedes acerca de adolescencia, de salud, de desarrollo en este ciclo vital que a priori nos pudiese parecer a todos tan complejo, tan difícil de llegar a quienes están entre estas edades, 12, 13, 14 años en adelante. Y para hacerlo están con nosotros dos especialistas. Le damos la bienvenida a Nicole Muñoz. Ella es enfermera supervisora del Centro de Costo Indiferenciado del Niño y de la Niña de nuestro complejo asistencial. Nicole, bienvenida.
3: Gracias, Connie. Gracias por la invitación.
2: Junto a Nicole se encuentra Esteban Gómez. Él es fundador y director ejecutivo de la Fundación América por la Infancia. Esteban, muchas gracias por acompañarnos el día de hoy.
4: Feliz de estar aquí.
2: Para nosotros también es una gran oportunidad para conversar acerca de adolescencia, de crianza respetuosa, de parentalidad positiva, de salud mental, que es un tema que también está muy ahí en la palestra, todos preocupados de nuestros hijos y de su desarrollo. Pero queremos saber primero, Nicole, ¿qué es lo que amerita la visita hoy de Esteban a la ciudad de Los Ángeles?
3: Nosotros ahora en pediatría, como todos saben, ya recibimos a los niños, niñas hasta los 18 años y veíamos como una oportunidad, cómo hacíamos un cambio de paradigma de este modelo bien biomédico y nos pasábamos a un modelo donde la salud mental y los adolescentes como personas de derecho, ¿cómo hacíamos este cambio en el fondo, en los modelos de atención? En ese sentido, Esteban nos pareció que era la voz autorizada, ¿cierto?, para hablarnos de este otro enfoque, no tan biomédico, sino más de la psicología o de las ciencias sociales.
2: Esteban, tú eres doctor en psicología y también eres fundador y director ejecutivo de esta organización de América por la Infancia. ¿Cómo surge? ¿Por qué se crea esta especie de ONG?
4: Hace más de 10 años ya yo trabajaba en el gobierno y estaba pensando mucho cómo empujar políticas públicas integrales, ¿no? Y tuve una invitación a Venezuela donde me tocó ver una realidad muy, muy dolorosa, lo que estaba pasando con las niñas, los niños, los adolescentes en Venezuela. Y volví de ese viaje con mucho dolor en el corazón, me acuerdo, en el avión, y pensando, tenemos que unirnos, tenemos que movernos, tenemos que salir de nuestro metro cuadrado y empezar a mirar más allá de nuestra vereda hacia lo que ocurre a nuestro alrededor, y tenemos que lograr producir un movimiento transformador en Latinoamérica, en el continente. Y de esa idea es que surge esta institución, ¿no?, que se llama América, o sea, el continente por la infancia. Se une por los niños, niñas y adolescentes para este cambio de paradigma del que estaba hablando Nicole recién, de una cultura que ha normalizado la violencia y los malos tratos en todo orden de cosas, en todas las relaciones, hacia una cultura de los buenos tratos, el respeto y los derechos humanos. Y parece algo sencillo, pero ha sido extremadamente difícil de empujar.
2: Tiene que ver, me imagino, con muchos patrones que como sociedad nos cuesta romper, de una generación que probablemente sí vivió con el castigo físico, más allá del psicológico, que siempre ha estado más normalizado, pero sí con los golpes. Me atrevería a decir que la generación 70, 80, hasta 90 que vivió la infancia, probablemente en esos años estaba muy normalizado este tipo de apremios hacia los niños.
4: Latinoamérica es una tierra que está desgarrada por la violencia. Y las personas suelen decir, bueno, a mí me golpeaban cuando niño y lo más bien que salí. Y uno le dice, ¿qué quiere decir eso, lo más bien que salí? Cuéntame cómo estás durmiendo tú. No, yo tengo N problemas para dormir. Tengo insomnio, duermo 4 horas, despierto a cada rato. ¿Cómo anda tu sistema digestivo? Uf, no, yo vivo con colon irritable, todo me cae mal. ¿Cómo anda tu dolor de cabeza? Paso con jaquecas todo el tiempo. Ah, mira tú. ¿Y tus enfermedades respiratorias? Uf, paso todo el invierno yendo a consulta. Ah, ¿y tú crees que algo de todo eso tiene relación con cómo te trataban en tu infancia? La gente dice, no tiene nada que ver, son cosas distintas. Pero la investigación científica en los últimos 20 años ha mostrado que sí tiene relación, que tiene muchísima relación, ¿no? Las experiencias adversas tempranas, o sea, de nuestra niñez, pueden quitarnos hasta 20 años de esperanza de vida. El cómo tratamos a los niños, niñas y adolescentes tiene efectos en la salud de la población y tiene efectos en los costos económicos que paga la sociedad producto de ser tan violenta con sus niños.
2: Interesante tema de reflexión, considerando, Nicole, que muchos de los niños, niñas y adolescentes que recibimos nosotros en el área de pediatría, particularmente en hospitalizados, tienen también algún tipo de descompensación de salud mental. Eso ha ido aumentando también. Hay cupos en corta estadía que se van acabando y donde a ustedes les ha tocado de alguna u otra forma recibir a aquellos que están un poco más compensados.
3: No sé si antes estaba invisible o ahora hay más, pero la verdad es que prende todas las alarmas. Pacientes muy pequeños, desde los 10 años ya con ideación suicida, es algo que no nos puede dejar sin reacción. Y entendiendo que es una tarea de todos, no es solo de un equipo de psiquiatras, sino que todos los que estamos involucrados con la atención de niños, niñas y adolescentes tenemos que hacernos cargo.
2: Requiere esto de desafíos colectivos, como dice Nicole, y de allí nace esta jornada de salud infanto-adolescente que tiene a distintos referentes en esta área y que se está desarrollando además en nuestro complejo asistencial. Vamos a seguir conversando con nuestros especialistas luego de la siguiente pausa.
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2: Primer llamado, no contesta. Segundo llamado, no contesta. Los vamos a ver a su casa, no los podemos ubicar. Queremos contactarte. Ayúdanos en esta tarea. Cuando vengas al complejo asistencial Dr. Víctor Ríos Ruiz, acércate al oficial de módulo y actualiza tus datos. Así, tú y yo estamos conectados.
5: 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Esto es un medicamento, no es una vacuna, que los protege de enfermar y que evita las consecuencias a posterior por el virus respiratorio sincicial. 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No queremos más muertes que se podrían evitar.
2: Seguimos conversando hoy acerca de parentalidad positiva, de desarrollo en la adolescencia. Todo eso a propósito de la primera jornada de salud infanto-adolescente que se desarrolla acá en nuestro complejo asistencial y que tiene un enfoque, me atrevería a decir, más en el área de la salud mental y cómo impacta este buen trato en el desarrollo de nuestras niñeces. Hoy nos acompaña Esteban Gómez, el fundador y director ejecutivo de Fundación de América por la Infancia, y también Nicole Muñoz, que es enfermera supervisora del Centro de Costo Indiferenciado del Niño y la Niña. Le pregunto a ambos lo que hemos hablado acerca de los buenos tratos, de la parentalidad positiva, qué importante es poder aplicarlo. Pero no sé si ustedes son padres de adolescentes y si de la teoría a la práctica cuesta mucho poner en práctica estas orientaciones que ustedes nos entregan.
3: Yo tengo hijos de todas las edades, de 21, de 15 y de 10. Así que estoy en esa marea de la adolescencia. Y claro, yo creo que es un desafío diario. Uno, además que uno lo toma un cambio tecnológico, cultural, social, ¿cierto? Que tiene que ver con todo esto de las redes sociales y que el mundo está cambiando muy rápido. Entonces, obviamente, la adolescencia que vive nuestro hijo es distinta a la que vivimos nosotros. Y eso es un desafío más grande. Como nosotros, como referentes en la salud, vamos viviendo y tratando de apoyar estos cambios para lograr esta paternidad más positiva, ¿cierto? Con nuestros hijos. Pero somos igual que el resto de las madres, estamos en un continuo proceso de aprendizaje para lograr, cierto, el mejor desarrollo de nuestros hijos. No es una tarea fácil, pero sí desafiante y bien bonita.
2: Y no imposible. Me tomo de lo último que dice Nicole, Esteban, para consultar, porque ella dice, es una tarea de las madres. Estamos también en una sociedad donde la familia ya no es lo que vivíamos en los 80, en los 90, donde veíamos un papá, una mamá que decía, me mantengo en esta familia muchas veces por los hijos. Obviamente familias más felices, digamos, más consolidadas. Hoy día vemos muchas familias distintas, muchos modelos de familia. ¿Cómo se va construyendo? Porque aquí hay un desafío extra para una parentalidad positiva cuando hay parejas que están quebradas, por ejemplo.
4: La verdad es que ninguno de los que partimos hace 20 años hablando de esto nunca dijimos que se criaba sin reglas, normas, límites o autoridad. Los malos tratos, los golpes, las humillaciones, las amenazas, las duchas de agua fría, las cachetadas, los amarrones, los tirones de pelo, todo eso que antes era muy normalizado, estamos hablando durante miles de años fue normalizado, hoy día la evidencia científica dice eso en realidad es dañino, es negativo. Entonces la crianza positiva es lo contrario a eso, ¿no? Pero en eso positivo, los límites, las reglas, la estructura, la rutina, sigue siendo algo bueno. Lo que era malo eran los golpes, los gritos y las humillaciones, pero la rutina, la estructura, sigue siendo bueno. Aquí quiero hacer una apreciación, porque estamos hablando de salud mental. El gran desafío de la salud mental tiene que ver con organizar la experiencia, ¿no? Todos los días estamos siendo bombardeados por información, mucha información. Eso siempre ha sido así, pero hoy día con las redes sociales, con los celulares, con los tablets, eso se multiplicó exponencialmente y los cerebros colapsaron. ¿No? Hoy día sabemos que entregarle un celular y darle acceso a redes sociales a un niño pequeño es como estarle dando droga, literalmente. Destruye grandes aspectos de su desarrollo. Salió hace poquito una revisión que muestra que en la primera infancia, por cada hora adicional de exposición a pantallas que tiene un niño chiquito, pierde 1,1 puntos de coeficiente intelectual. Hora promedio, digamos, de consumo de pantalla, le estás quitando coeficiente intelectual. Entonces, uno escucha gente decir, bueno, tú lo crías de esta manera, yo de otra, cada uno ve cómo lo hace. No, hoy día tenemos evidencia que algunas formas son positivas y otras son negativas.
2: Disculpa, y ahí nos cuesta además ir regulando la convivencia social, porque si tú te encuentras en un curso,
4: correcto,
2: donde dicen, ya, está prohibido traer celulares, pero de claro, 40 niños hay 5 o 10 que llevan celular, entonces el que no lleva, mamá, pero es que tú eres mala onda, eres pesada, ¿por qué no me dejas, claro, llevar el celular?
4: Claro.
2: Primero hay una norma y una instrucción, y segundo también está el derecho legítimo de los padres de decir, yo sé cómo

0: informa estas leyes, ¿no? Entonces tú no puedes hacer cualquier cosa. Si tú sabes que hoy día hay evidencia de que la inmunización salva vidas, ¿no? Ya no se trata de que, bueno, es tu derecho, mi derecho, es el derecho de los niños. Y hay un principio que todos los estados del mundo, salvo Estados Unidos, han reconocido al firmar la Convención de los Derechos del Niño, que es el principio del interés superior de la niñez. Entonces, cuando hay colisión de derechos, el derecho de la mamá a decidir lo que quiera hacer, y el derecho
1: papá.
0: O del papá, y el derecho del niño o niña a ser protegido, el principio de interés superior dice que por sobre tu derecho adulto está el derecho de la niñez. Entonces, eso está resuelto, ¿no? Lo que es negativo para los niños no es opinable por los adultos.
1: Claro, lamentablemente en la práctica eso no se respeta, y hacia allá es donde debemos llevar este cambio del que tú nos hablas. Y me imagino que ustedes ven mucha más evidencia en las salas, Nicole, en los pacientes que reciben, donde se ven también estas conductas más disruptivas.
2: El celular llegó para quedarse, dice uno, pero uno se logra dar cuenta en los espacios hospitalarios, como si uno le genera esta rutina que habla Esteban, con actividades programadas y todo, los niños vuelven a la normalidad, sí, por decirlo así. O sea, cuando uno, de lo más básico, desde que se levantan a las 8:30, se duchan, hacen su cama, toman desayuno, después tienen taller, después tienen un rato para el ocio, que es importante, si uno tampoco tiene que tenerlos llenos todo el día haciendo cosas, después almuerzo, pero una rutina clara. Y a veces ese es el objetivo de la hospitalización, lograr que este niño adolescente logre una rutina funcional. Y uno ve cómo eso les quita la ansiedad, ya no hay tantas desregulaciones, entonces es posible.
0: Pero imagínate lo que estás contando, que uno tiene que recurrir a una hospitalización para suplir una función que las familias deberían estar logrando, que es ordenar la rutina. Los niños necesitan rutinas, un acto de buen trato, que haya una rutina predecible. Cuando eso ocurre, los niños de hecho lo disfrutan. Es como, entonces ahora viene esto, y luego viene esto, y ya me sé de memoria. Y si te saltas un paso, el cuento antes de dormir, no le lees el cuento, el niño reclama, dice, hey, faltó el paso del cuento antes de dormir, que es parte de mi rutina, lo piden. Pero en muchas familias hoy día, precisamente por cómo estamos viviendo, ¿no? Que es una locura cómo estamos viviendo, no resiste. Este capitalismo salvaje no va para mal. Sobreendeudamiento, la cantidad abrumadora de horas de trabajo. En Santiago, que es la ciudad donde yo vivo, hay madres, hay padres que no ven a sus hijos en toda la semana porque salen muy temprano a trabajar y llegan muy tarde, a las 11 de la noche. Llegan a sus casas, los niños están durmiendo, no los ven. Entonces ahí es donde hay cambios estructurales que hay que hacer en la forma como estamos viviendo para que eso permita que las familias recuperen ese rol ancestral que tienen de ordenar la vida cotidiana.
1: Y en las políticas de Estado también, pues es algo que tiene que partir desde ahí, esta reducción, ponte tú, de las horas de trabajo, también ha sido un aporte a que las familias puedan tener una hora más o media hora más, a lo mejor, de convivencia, de volcarse a otras actividades tan distintas a lo que es estrictamente necesario, porque lo contrario nos pasamos, tienes que comer, tienes que apurarte, lávate los dientes, ponte el pijama, acuéstate, todo finalmente es una instrucción que no te da el espacio para crear y fortalecer el lazo, para la conexión. Claro que sí. Estamos conversando hoy acerca de infancia, de adolescencia y salud mental, de proteger a nuestros niños, niñas y adolescentes, junto a ustedes en Hagamos Salud. Los invito a la última pausa y en breve estamos de vuelta.
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5: Le estamos sacando el jugo aquí a nuestro entrevistado Esteban Gómez, fundador y director ejecutivo de la Fundación América por la Infancia, y también a Nicole Muñoz de Pediatría, porque la conversación fuera de micrófono está realmente buena en el sentido de que nos deja mucho para debate, pero también para reflexión. Hemos perdido instancias tan básicas como comer, tomar once, almorzar, y yo creo que en esas instancias tan básicas se va forjando lo cotidiano y se van fortaleciendo los lazos, la conexión. Hace poco en Hagamos Salud tuvimos a la ministra de Salud, Meicho Malí, que nos decía: hoy los padres están sobreconsultando. Ven a un menor que tiene pena, a un chiquitito, un adolescente, inmediatamente psicólogo o psiquiatra. Y no estamos resolviendo con el apapacho, era lo que ella nos decía. Puede o no tener razón, podemos debatirlo, pero pasa también que hay una sobreconsulta de especialidades en salud mental.
6: Yo creo que está bien consultar cuando uno siente que no tiene las herramientas. Creo que ahora se visibiliza más. Yo creo que nos estamos haciendo cargo de un problema que nos golpeó en la cara. Las tasas de suicidio, las tasas de hospitalización no son un invento, son algo que están ocurriendo. Entonces, en ese sentido, yo creo que está bien hacerse cargo de estos temas.
5: E incluso lo vemos hoy de forma mucho más violenta en la calle, Esteban, cuando nos encontramos con crímenes tan horrendos como el de un menor de 12 años que muere a mano de una pandilla que está robando, que está haciendo un portonazo, hechos delictuales. Hay menores incluso más pequeños todavía de la primera infancia que mueren por balas locas o incluso golpeados. También hemos visto casos. No está, ya nos ganó esto finalmente.
7: Si tú desde que naces escuchas que el sentido de la vida humana es comprarte las zapatillas más caras, tener el auto de marca, tratar a las mujeres como objeto, las mujeres ser tratadas como objeto sexual, y ese es el sentido, la fama, los likes, ese es el sentido de vivir, comprar, trabajar o no, o tener dinero, incluso ya ni siquiera es trabajar, es tener dinero de cualquier forma. Mientras más rápido mejor, mientras más joven mejor, buscar atajo. Pero tener dinero para consumir, de eso se trata de vivir, no hay otra explicación. Si tú a un bebé desde que nace le cuentas esa historia, en eso se transforma. Vivir nunca se trató de trabajar como bestias para pagar deuda. Ese no es el sentido de vivir, no vinimos a este mundo a eso. Vinimos a conectar, vinimos a amar, vinimos a conversar, a escuchar, a crear. Somos creativos, somos creadores. Hay un autor que se llama Stanislav Tomkiewicz, que tiene un libro chiquito pero hermoso que se llama La adolescencia robada, y que él trabajó en Francia con estos adolescentes infractores de ley que le llamaban delincuentes juveniles en esos años, que nadie quería hacer nada con ellos, solo castigarlos, ¿no? ¿Y qué hizo él? Dijo: estos son adolescentes que se sienten como una cáscara vacía, como que no tienen nada valioso adentro que darle a la sociedad. Y cuando tú sientes que no hay nada valioso dentro tuyo que puedas ofrecer a la sociedad, ¿qué alternativa te queda? Destruir, convertirte en un pari, destruir todo, quemarlo todo.
5: Porque ya no tienes nada.
7: Porque no tienes nada y nada que el resto encuentre valioso. ¿Qué hizo él? Dijo: ustedes son artistas, son creadores, creen. Y a través del arte los empezó a rehabilitar. A través del cine crearon cortos, ¿no? Y lo empezaron a presentar en festivales de cine, ganaron premios. Los chicos no volvieron a la delincuencia. Por eso me preocupa cuando los países dicen que la única solución a esto es crear más cárceles y más cárceles y más cárceles, y vamos a tener a la mitad de la población metida en cárceles, ¿no?
5: O cambiar la ley de responsabilidad penal, que también se está
7: evaluando.
5: En vez
7: de decir, desde que nace ese bebé, ¿qué historia le contamos? ¿Cuál es el sentido de vivir? ¿A qué vino a este mundo? ¿Qué es lo que vemos en él? ¿Por qué nos importa? Entonces, yo pienso que la batalla hay que darla en el terreno primero del relato. Necesitamos ponernos de acuerdo en una narrativa, en una construcción social de cuál es el sentido de vivir, para que estos chicos encuentren un camino distinto.
5: ¿Cómo llevamos todo esto que nos comenta Esteban al box de atención, a la sala de hospitalización, Nicole?
6: Yo voy a contar, de hecho, una historia personal. De hecho, me acuerdo, mi hijo cayó hospitalizado a mi mismo servicio, ¿cierto? 5 días y también me sirvió así como un remesón porque él no quería irse de la hospitalización porque primera vez que estaba conmigo en mucho tiempo, 24/7. Yo estaba dedicada 24/7 y me emociona el tema porque es esto, la vida a veces nos agarra, ¿cierto? Con su ritmo. Y uno se pierde momentos hermosos, entonces tratamos que hacer que sea la hospitalización lo más cercana, lo más participativa, acoger a estas familias no como una molestia, que solo nos interesa el niño, al contrario, ¿cierto? Para poder lograr cambios significativos en la salud de los niños, necesariamente necesitamos a las familias involucradas. Si no entendemos esto, va a ser muy difícil avanzar.
5: De hecho, la familia está tan involucrada en el proceso de hospitalización que aquí, incluso antes de la entrada en vigencia de la ley Mila, se le entrega alimentación al acompañante, ya sea padre, madre, tutor legal o alguna persona significativa para el niño, para la niña, para el adolescente. Luego, ya con la incorporación de la ley Mila, se vino a unificar este criterio de los verilleros, de las sillas para que los padres puedan dormir con los menores. Hay visitas ahí especiales para hacer acercar a la familia a este proceso porque también hay evidencia científica de que con sus cariños cerca los niños se van a recuperar más rápido y eso nos ayuda también dándole espacio a otros pequeños que de igual forma requieren hospitalización. Les quiero dar las gracias a ambos por acompañarnos el día de hoy. Nos deja con mucha reflexión esta conversación. Te agradezco el tiempo, Esteban, de conversar con Hagamos Salud y esperamos que cuando vuelvas de visita a Los Ángeles nos pases a ver nuevamente, porque sabemos que esta información y esta reflexión es valiosa para quienes nos escuchan el día de hoy. ¿Algún mensaje con el que quieras cerrar?
7: A no perder la esperanza de que podemos construir un mundo mejor. Quiero también invitarles a seguirnos en nuestras redes, @AmericaPorLaInfancia, y pueden encontrar también formación, capacitación en estos temas en faiplus.com y irse empapando de esta visión más esperanzadora del ser humano.
5: Muchas gracias. Nicole, ¿mensaje con el que quieras cerrar?
6: Yo agradecer en realidad a todas las personas que día a día se van sumando a esta causa. No son pocos, son de todas las áreas. Le agradezco a ustedes también por esta instancia porque mientras más nos sumamos, más posible hacer visible a los niños, niñas y adolescentes que muchas veces ocupan no el lugar que todos quisieran.
5: Gracias a ti, Nicole. Hay un comité por la infancia, de hecho, en nuestro complejo asistencial. Hay profesionales de distintas áreas, no solamente del área clínica. Hay una antropóloga del servicio de salud que se suma a este trabajo. Están las personas del área jurídica, comunicaciones siempre disponibles, del área de la Mater, también del Centro de Responsabilidad de la Mujer. Es un equipo multidisciplinario que está destinado a la salud infanto-adolescente. A ustedes que nos privilegian semana a semana con su sintonía, los dejamos invitados a seguirnos en Instagram y en Facebook. Somos @complejoasistencialLA. En YouTube nos encuentran como CAP TV y por supuesto en Spotify somos Hagamos Salud CAP. Porque prevenir y educar también salva vidas. Nos encontramos la próxima semana.
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10: Son las 17 horas con 32 minutos.
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2: Son las 18 horas con 3 minutos.
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1: Son las 18 horas con 30 minutos.
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1: Son las 19 horas con 2 minutos.
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1: Son las 19 horas con 31 minutos.
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2: Son las 20 horas.
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